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1: Pues así nos despedimos, así nos despedimos a esta hora, gracias a Difersa, en este bonito anochecer o atardecer. Hasta la próxima.
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1: Bueno, 6:16, arrancando a esta hora el especial de Tony Aguilar para ustedes, gracias a la bodega del constructor. Aquí vamos con el tema Nadie es eterno en el mundo. Ahí vamos, variando, 6:16, gracias a la bodega. Pues bienvenidos a este programa especial. Y un saludo a todos nuestros clientes por estar ahí pendientes de este espacio.

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Seguimos, gracias a la Bodega del Constructor. A esta hora, el tema Ni por Mil Puñados de Oro. Vamos complaciendo. Saluditos, miércoles 10 de junio. Aquí estamos a las 6:24. 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
1: Así es, todo más barato en la Bodega del Constructor. Ojo, otro tema que nos piden por acá de Tony Aguilar. Así es, Noviando en lo Oscurito se llama. Ahí vamos, complaciendo, saluditos, buenas tardes, saludos a Rita Herrera, a esta hora en la tarde, ya escuchándonos en Santa Ana, dice.
2: Noviar en lo Oscurito.
1: En la colonia Santa María, saluditos, buenas tardes.

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1: Y nos despedimos, después de saludarle con este paso, nos despedimos con el tema Radios y Sinfonoras. Hasta la próxima. Feliz noche, amigos oyentes. Vámonos con este tema.
2: Ay, qué bonito. Señor, lo puso a arrancarse con esta piececita.
1: ¿Cuál?
2: Hágame la caridad de disfraz, de Sinforosa.
1: Saludos allá a su Sinforosa. Que la pase.

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3: Estamos a las 6:42 minutos. A esta hora viene un espacio especial para ustedes gracias a Farmacia Central en esta noche de miércoles 10 de junio. Saluditos, pues aquí estamos ya listos para continuar. Ya son las 6:42 y viene la primera canción para irnos gracias a Farmacia Central, que le tiene siempre servicio a domicilio. Por supuesto, hasta la puerta de su casa, ¿eh? Hasta las 8 de la noche hoy.

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1: Vamos con más a esta hora de la tarde. Gracias. Tarde, noche. Ahí estamos, gracias a Farmacia Central. Pues saluditos para papá, a ese hombre que se ha matado por nosotros, nos ha dado la vida y nos cuidó durante toda la vida. Mire qué bonito. Qué pensar en nuestro padre. Saluditos entonces, gracias a Farmacia Central.

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1: Saluditos, pues vamos con un tema más para ustedes, amigos. 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
1: Bueno, saluditos, pues entonces vámonos con esta canción más para ustedes, el tema El Libro de mi Alma, con los Rehenes. Buenas noches, 6:53.

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1: Bueno, sí, vamos casi despidiéndonos del espacio con una canción más que vamos a hacerlo, por supuesto, a esta hora de la noche, amigos oyentes, deseando que estén muy bien. Y aquí les vamos a dejar con esta canción que se llama Eres un Ángel. Aquí para despedir el espacio, gracias a Farmacia Central. Muchas gracias, hasta la próxima y una feliz noche. Saludos a doña Irma, que nos sintoniza allá en Santa Rita, pues que la pase bonito. 6:57.

0: presentamos una cápsula mundialista.
1: Hola, amantes del fútbol. Inglaterra solo ha ganado un mundial en toda su historia, el de 1966. Desde entonces han pasado décadas de intentos sin éxito. ¿Será el 2026 el año en que los ingleses vuelvan a conquistar la gloria del mundial? Pronto lo sabremos.
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7:09, la hora exacta. Buenas noches, 7:09. Por acá tengo un saludo especial de don Alex. Dice: hola, don Carlos, buenas noches. Cuando tenga tiempo, me hace un saludo especial para mi esposa. Y es que hoy tengo tiempo. Entonces salúdeme a mi esposa, la más bella Irma Esteve, de parte de Alex García, y dedíquele la canción Sobre Mis Pies con la banda El Limón. Pues vamos a ver, yo creo que es del recuerdo. No estoy seguro, pero ahí está sonando. Lo cierto es que es esta, ¿verdad? De la arrolladora banda El Limón. Bueno, pues saluditos entonces, vámonos para Irmita, de parte de su esposo Alex, que la quiere mucho, dice que es la más bella, Omar, ¿verdad? De parte del Papucho, dice, saluditos, 7:09, tiempo.

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1: Otra que va a usted a escuchar el próximo domingo, porque te manda machos la canción Leña de Pirul. Vámonos con la canción. Saludos a Emelina por ahí escuchando. Que la pasen bonito. María Adela también en Phoenix. Julia en Las Pozas dice.

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1: Tema que nos habían pedido por acá con gusto. Ahí estamos, 727, complaciendo. Gracias ahí al... quienes están pendientes de escucharnos en esta noche. Llega la música de Ezequiel Peña, bonita canción para ustedes. A todas las que amé, se llama.

Tengo un saludito para acá, dice un saludo para Silvita Ortiz Galdames, hoy está de manteles largos, cumpliendo años, así que saluditos, está cuadrando años, me dice, complázcame con una canción por ahí, pero ya las mañanitas no las tengo, las mañanitas no las tengo, sino que tengo las nochecitas, Así que para saludar allá al tiernita, a Silvita Ortiz Galdames, saluditos, vamos a dedicarle las nochecitas mexicanas y a todos los que cumplen años hoy, o están de manteles largos cumpliendo años hoy, saluditos, que la pasen bonito también ahí en Hacienda San Francisco. A Carlita, que la pase bien, 7:31, ahí estamos saludando a todos los

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1: Ya son las 7:40, 7:40 minutos.

Amor de fin de semana es el tema del Pequeño Norte, así se llama el grupo. Y creo que quien canta es Briseida. Bueno, estamos a las 7:43, aquí vamos con Ana Bárbara. ¿Cómo me haces falta? Tema que nos piden por ahí, con gusto lo estamos incluyendo.

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1: Saludos futboleros. Brasil sigue siendo la selección más ganadora de la historia con 5 títulos mundiales. Sin embargo, su última conquista fue en el 2002. En el 2026 buscará romper esa sequía y alcanzar la ansiada sexta estrella que millones de brasileños esperan desde hace más de 2 décadas.
0: 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Y hasta nuestra próxima cápsula mundialista. Llega lo más reciente de Christopher Santiago. Nunca supiste que te esperé. Christopher Santiago, ahí estamos. Christopher ya listo también para el próximo domingo en el show de bandas de los 90s. Acá en el Coliseo, listo todo para comenzar

Por si acaso, dice. Vamos a poner antes, ¿verdad? Bueno, 7:58, el tiempo exacto en La Padrísima. Buenas noches, aquí estamos con Los Temerarios. Yo quiero ser feliz. Buen provecho, ya la tía Alicia me dice que ya están cenando. Buenas noches, ahí junto a su familia, Irmita, don Alex, saluditos. Su princesa, dice, y el príncipe.

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1: Y aquí estamos, amigos oyentes, ya listos para irnos con el baúl de los recuerdos. Ya tenemos el baúl abierto y cargadas las primeras canciones en los tornamesas. Tornamesa 1 tengo a Verónica de Víctor Iturbe, el Pirulí. Y tornamesa 2 tengo, para continuar, a los mitos más bien, con la canción Luces. Comenzando de excelente manera esta noche. Saluditos, buenas noches a quienes cenan allá en San Francisco, me dice la tía Alicia Irmita, don Alex cenando. Un saludo muy especial para todos los oyentes, dice. Saluditos, buenas noches a todos los chimuelitos. 8-6 arrancando con el Pirulí.

0: Aprovecho, aprovecho entonces para ir, dice Rita Herrera, que agradece los saludos, dice. Así que saludito, vámonos con más música, por supuesto, complaciendo siempre, saludando a todos los oyentes de La Padrísima en esta noche bonita y esperando que estén muy, muy bien, ¿eh? Llegan los mitos de España y la canción Luces. Me acariciarán. Saludos a don José Rodríguez también allá en el Cocal, muchas gracias. Mía Blanquita Duarte también aquí escuchándonos. Rita en Santa Ana también, muchas gracias. Saluditos. En el Cocal decíamos allá por el Cimarrón en La Libertad. Saluditos. Verónica también.
1: Luces
0: en los United States. 810.

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1: Saludos de parte de doña Blanquita Duarte, también se reporta doña Blanquita para saludar allá a la tía Alicia, me dice Irvita, don Alex, a todas las señoras, señores que les gusta escuchar ese espacio de los jóvenes de antes, me dice. Y es música buena, me dice. Así que salud de parte de la niña Blanquita Duarte, entonces para todos los del club de los Chimuelitos y especialmente a la familia Esteves, me dice, allá en San Pancho, California.

Pero está, pues, atemporalado por acá, ¿verdad? No es raro que llueva. Mejor, está lloviendo, pero poquito, gracias a Dios. Bueno, vámonos con otro tema que nos pide por acá también nuestro amigo don José Rodríguez. En finca, Cocale, en Cimarrón. En La Libertad, saluditos. Ahí la canción de Julio Iglesias, Natalie. Ahí estamos a esta hora, pues Verónica también dijimos ahí en San Francisco. Buenas noches a todos, que la pasen bonito, dice Wilmer. Wilmer Contreras también en Columbus.

0: 8:21, la hora exacta, en el baúl.
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0: Llegan los DJ Blitz. Una canción bonita para ustedes, complaciendo. Saludos ahí en el caserillo El Puente Guajoyo. Buenas noches, saluditos. Ahí están siempre pendientes de escucharnos. Así que saluditos por ahí a toda la gente que está escuchándonos. Es el baúl de los recuerdos de la Campirana.

0: Es de Santa Ana, los Vikings. Crecen, mi bonita canción, ¿eh? En su programa especial de todas las noches, martes, lunes,
1: miércoles, el baúl viernes. De los recuerdos.
0: Así es, lunes, miércoles, viernes y sábado. El domingo es otro programa, ¿verdad? Ya es, lleva otro tipo de música, pero este es del recuerdo en español. ¿Qué tengo acá? Un saludo a la niña Miriam. Se comunica por acá. Vamos a ver qué nos dice la niña Miriam.
2: Hola, buenas noches.
0: Buenas noches.
2: ¿Qué tal? ¿Cómo están?
0: Todo bien.
2: Quiero que me dé un saludo para todos los chimuelitos y chimuelitas que se la estén pasando muy bien.
0: Con gusto.
2: Mamá Alicia, don Alex, la princesita, su hijita Janet, su hijo René. Que Dios los bendiga, que se la pasen muy bien y que tengan una linda y bendecida noche. Y me complace con la canción Paloma de Camilo, por favor, dedicada a Mamá Alicia.
0: Paloma blanca, paloma mía, la de Camilo, ¿eh? 8:27, tiempo exacto, buenas noches, 8:27 minutos en la más padrísima, La Campirana 97.3 FM.

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3: Una persona enfocada vale plata. Una persona enfocada sabe cómo hacer las cosas. Un enfocado de ustedes van a ser conferencistas en los próximos años. Cuando uno se enfoca, Dios te comienza a usar, porque una persona enfocada no arriesga su testimonio. Una persona enfocada no arriesga su tiempo. Es una persona que sabe por qué nació, sabe por qué está aquí en la tierra y sabe a lo que Dios lo está llamando. Y esa es la gente que Dios quiere utilizar. Concluyo. El enfoque sacó al pródigo de su desgracia. ¿Cómo, pastor? Paso número uno, afirmó su rostro. ¿Cómo lo afirma? Dice, en la casa de mi padre. ¿Qué dijo el pródigo? En la casa de mi padre hay de todo. Los criados les va mejor que a mí en la casa de mi padre. Y él lo está pensando todavía. Dice verso 15, me levantaré, dijo, e iré a la casa de mi padre. ¿Qué es lo que hizo él? Se dibujó en su rostro el qué. La casa de papá. Dijo, es que no puede ser. No puede ser que yo aquí comiendo algarrobas, no puede ser que yo apestoso a cerdo. Yo me voy a levantar, dijo, porque es que en la casa de mi padre está la solución para mi problema. Y dice en el verso 15, me levantaré, dijo, e iré a mi padre y le diré, papá, he pecado contra el cielo y contra ti, ya no soy digno de ser llamado tu hijo, hazme como uno de tus jornaleros. Que fue lo primero que hizo el pródigo, se estampó en su cara la casa de papá, estampes en su cara enfoque, que cuando el diablo venga y le quiera meter zancadilla, usted se quizás lo devane en el suelo, pero usted se vuelve a levantar y dice, a mí nadie me va a detener. Te quitan el trabajo y tú sabes, ¡ja! Me quitaron el trabajo porque un trabajo mejor tiene Dios para mí. Hay que buscarle el lado bueno a todo, amados hermanos. Te robaron la bicicleta, un carrito te quiere regalar Dios.
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¡Uepa! Bueno, saluditos. Entonces estamos ya listos para continuar con más de la buena música. Por acá un saludo de Emelina. Dice, buenas noches. Hoy quiero saludar a todos los padres del mundo y especialmente a mi papá que está en el cielo y a mi hermanito. Felicidades, papás, que disfruten su día. Me pone una canción, Te Quiero o Te Quise, Te Quiero y Te Querré, de Manolo Galván. Muchas gracias, Emelina Maldonado. Es que se comunica y pues con gusto viene el tema que nos pide a esta hora de la noche. Manolo Galván. Más adelante el tema que nos pide Don Rigo también. Los hombres no deben llorar, dice. Pero antes Manolo.

mejor de la música del ayer solo se escucha en La Padrísima, La Campirana, a esta hora en la noche. La hora del baúl de los recuerdos. King Clave o King Clave, como decíamos. Los hombres no deben.

0: Blanquita, que nos oye en pie de la cuesta. Buenas noches, y también saludamos a Blanqui en Camones, por ahí escuchándonos también.
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0: Saludos a Rita Herrera también, que nos sintoniza en Santa Ana. Buenas noches, ahí está esperando, bueno, que llueva o está lloviendo. Bueno, la lluvia más bien, porque sí, situación lluviosa en todo el país. Saluditos, dice.

Tenemos saludos para Amílcar Lemus y para don Amado Lemus, de parte de la tía Alicia, agradeciendo los saludos que le hacen, dice Amílcar y don Amado, saluditos. También saludamos a Rita Herrera en Santa Ana, dice también a la niña Eva allá en San Juan, saluditos. Bueno, a todas las amigas ahí, a la niña Miriam, un saludo hasta el despoblado, buenas noches, gracias por ese saludo, te dice, muchas gracias la tía Alicia. Y también saludamos a la niña Blanquita por ahí escuchándonos siempre, muchas gracias, está en sintonía de la Campirana, la padrísima, la niña Blanquita, saluditos también a la niña Rosalidia, me dice la tía Alicia, también saludos a la niña María Adela, además saludamos a Silvita Lemus en Nueva York y a Oscar y Doris que nos oyen en Miami, Florida. El saludo especial, que la pasen súper bien, dice la tía Alicia, Irmita y don Alex. Seguí saludando también a sus príncipes, dice a sus princesas también, allí a Irmita y a Janet y a su príncipe René y al otro príncipe, por supuesto, su yerno don Alex, el de parte de la tía Alicia. Y que la pasen bien, dice, saluditos. Que la pasen de lo mejor en esta noche, todos sus amigos chimuelitos, chimuelitas. 8:49. Corazón mágico, Diango.

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0: En el baúl, saluditos de parte de Annie Galdames. ¿Para qué se comunica Annie Galdames? Dice Juan Carlos, excelente programación que tiene. Un saludo para Emelina Maldonado y su esposo Reinaldo y mi mamá María Luz Galdames, a Marisol Ochoa, a doña María Adela. Un saludo para usted. Los del grupo, le saluda Annie Galdames y si puede, póngame la canción de Franco De Vita. La canción es Te Amo. Ahí está, 8:59, buenas noches. En el baúl, buenas noches.

0: esta otra también es Te Amo, pero de Franco, Simone. Ahí estamos pues, 9:03 minutos. ¿Está lloviendo o no?
1: Está lloviendo.
0: Ah, vaya, gracias.

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4: Bueno, pues 9.7 minutos en la más padrísima. Vamos con un par de canciones de Los Renos. La canción Siempre te amaré y luego Y es por ti. Ahí pasándola bonito con La Padrísima. Buenas noches, saluditos.

0: Saluditos a Antonio Calderón por ahí escuchándonos a esta hora también, escuchando el baúl. Buenas noches, Antonio.
1: 9:11 p.m.
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0: Tengo saludos por acá, dice, buenas noches, Juan Carlos. Salúdeme de parte de Emelina a don Enrique Castro y a su esposa Ani, el que están escuchando. Dice Ani que ya está enroscada, dice, en la cama, porque tiene frío, pero está escuchando en la radio. Póngale la canción de Lorenzo de Lorenzo Fabián Santa María. Eso es verdad. La canción para que no me olvides y que tenga una feliz noche. Le saluda Emelina Maldonado. Dígale gracias por los saludos. Ya los oyó, dice. Bueno, pues saluditos entonces. Vámonos con el tema de Lencho Santa María. Lorenzo se ve mejor, ¿verdad? 9:12, dice.

a la niña Esperanza por ahí escuchándonos todavía. Estoy comiendo mango, se ve bien manguera en la noche, come mango, así que saluditos, ya somos dos, le dije. 9:16, tiempo exacto, pues vámonos con el tema de Cali Galeano, Labios de Miel.

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1: Gracias a todas las personas que la saludan, dice María Adela desde Phoenix. Quiero saludar con música de los Apaches, Enamorado del Amor, también tema que nos piden por acá y que dice... Ya.

0: 9 de la noche, 24 minutos.
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2: La más padrísima, pues buenas noches. Vámonos con otro tema excelente, buenísimo. Y voy a perder la cabeza por tu amor. Llega Julio Iglesias. Ahí estamos, excelente programa, dicen por ahí. Saluditos entonces. Para todos.

0: 9 de la noche, 33 minutos.
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1: Vamos con la buena música entonces. 9:34 minutos, llega Ana Belén y Víctor Manuel. La Puerta de Alcalá. Recordando estas canciones.

otro dueto también de los años 80, Albano y Romina Power. La canción de Andrea. Esta canción, 939.

0: Excelente tema, con el baúl de los recuerdos.
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0: Tengo un saludo especial por acá, de parte de don Alex. Don Alex García, saludando por ahí, dice: al amor de su vida, al amor más grande y hermoso que llegó a su vida, su esposa Irma Esteves, de parte de Alex, dedicándole el tema. Que Dios bendiga a nuestro amor. En San Francisco, California, nos sintonizan los Tórtolos.
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llueve suave en Metapán. Bueno, pues saluditos para allá, Oscar Mazariego. Se comunica Oscar Mazariego, dice Juan Carlos, buenas noches, gusto saludarle. Me saluda la tía Lisa y su familia. Y me gustaría, pues, el tema que está sonando en este momentito, dedicarles No Te Cambiaría Por Nadie. Gracias, tengan una linda noche, bendiciones, dice Oscar.

0: 9 de la noche, 52 minutos.
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2: 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Estela Núñez llega con el tema Lágrimas y Lluvia. Y acá si nos vamos, saluditos.

0: Buenas noches, buenas noches. Nos despedimos con una más en su programa El Baúl de los Recuerdos. Viene Álvaro Torres.
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0: Te dejamos con Álvaro. Saluditos, hasta la próxima. Que descanse. Buena noche de miércoles. Dulces sueños. Ponga una panela bajo la almohada para que sean dulces sueños.

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1: Se enamoró un pobre bardo de una chica de la sociedad.
0: Muchas gracias y hasta nuestro próximo.

0: 10 de la noche, 4 minutos.
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0: 10 de la noche, 41 minutos.
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0: 11 de la noche, 12 minutos.
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0: 11 de la noche, 22 minutos.
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0: 11 de la noche, 31 minutos.
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0: 12 de la noche. Un minuto.
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0: 12 de la noche, 12 minutos.
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0: 12 de la noche, 50 minutos.
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0: 1 de la mañana, 51 minutos.
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3: 2 de la mañana, 31 minutos.

0: 3 de la mañana, en punto.
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0: 4 de la mañana, un minuto.
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0: la casa de su padre. Y dijo, en la casa de mi padre, los criados están mejor que yo. Me voy a levantar, dijo. Verso 20, y levantándose. Oiga, pero si es que lo tenía en el suelo la adversidad. Lo tenía revolcado en el estiércol la pobreza. Y dice, y levantándose, vino a su padre. ¿Usted cree que no fue fácil para este hombre? Que no fue difícil, quiero decir. Y cuando aún estaba lejos, de lejos, de aquí a la pared que está atrás, él vio a su padre. Y dice, vino a su padre y cuando aún estaba lejos, lo vio su padre. Y él seguramente llevaba en la mente, me mata mi papá. Es que me va a decir de todo, es que me va a decir sinvergüenza, es que me va a decir andate al carajo, vete de aquí, yo no te quiero. Pero no importa, él se le notaba en su cara que decía la casa de papá. Lo vio su padre. Y cuando su padre le vio en la cara que decía casa de papá, papá he pecado contra el cielo y contra ti, le dijo, hijo, ¿quién no te va a recibir? Ven para acá. Hermano, cuando se te nota, hasta Dios pone por un lado tus pecados. Cuando se te nota, Dios te levanta. Y dice, y corrió y se echó sobre su cuello y le besó. Me levantaré. Cuando la adversidad que lo había estado aplastando, vio su rostro afirmado, enfocado en una determinación, no lo pudo detener y se levantó.
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10: Buenos días, ¿qué tal amigos? Acá estamos ya en cabina para acompañarles en el Amanecer Calero de este jueves 11 de junio. Bienvenidos. Aquí comenzamos con los bueyes. 4:32, bueno, 4:32 minutos, amigos, buenos días y qué tal, pues qué gusto me da saludarles en este bonito amanecer, un poquito fresco, ¿verdad? Con la lluvia, saluditos.

Excelente amanecer, buenos días amigos oyentes, aquí estamos, gracias a Ferretería Calera, construyendo paso a paso pues en este bonito amanecer. Saluditos y esperamos que haya amanecido bien ahí en su colonia, su caserío, su barrio.

Tenemos saludos a esta hora en la mañana, un saludo muy especial hasta Kansas, ahí de parte de Emelina Maldonado para su hermana Dina Maldonado, que hoy se encuentra de manteles largos en Kansas. Saluditos pues de su hermana Emelina y toda la familia, diciéndole pues que la quiere mucho, también de parte de su mamá Elia Rivera, su hermana Magdalena, sus hijos, toda la familia, deseándole muchas felicidades a Dina Maldonado. Felicidades, que la pase bonito y que cumpla muchos más.

decíamos para Dina Maldonado, muchas felicidades de parte de su hermana Emelina, que la pase bonito, que cumpla muchos más, y el saludo, como dijimos, de parte de toda su familia, su mamá Elia, sus hermanas Magdalena, sus hijos y toda la familia, su hermana Emelina y todos.

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3: Gracias a Ferretería Calera, pero vamos con la buena música. 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Amigos oyentes, vamos con esta canción que nos pide don José Arita. Buenos días, ahí estamos. Ahí comienza el Mundial, don José. Saluditos, buenos días, dice.

Buenos días, 4:45 minutos a través de la padrísima del diario en el espacio cortesía de Ferretería Calera. Vámonos con la música alegre, por supuesto, Teresa de Mis Amores. Tema que se viene, recuerde que el mejor día siempre es hoy. Disfrútelo. Feliz y bendecido día. Saludos a Yasmín Calderón en Nueva York. Buenos días, saluditos y que la pase bonito también.

4:49, el tiempo exacto. Buenos días, 4:49. Nos vamos con uno más para ustedes, el lunar en tu carita. Bueno, saluditos, pues ahí estamos, llegando gracias a Ferretería Calera. 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
3: Estamos en Ferretería Calera. 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Así que saluditos para todos nuestros clientes de parte de Ferretería Calera, ya levantándolos alegremente con este amanecer calero. Saluditos, buenos días. Por acá tengo un saludo, Dina Maldonado, la tiernita, se comunica, dice: hola, buenos días, Juan Carlos, aquí ya en sintonía de La Padrísima, tomando mi cafecito. Y para, bueno, un saludo especial para mi hermana Emelina, gracias por el saludo. Gracias, ya lo escuché, dice, y gracias. Salúdeme también a mi amiga Dani Galdame, su esposo Don Pedro. Don Pedro Enrique, deseándole también que tengan bonito día y un saludo para todos ustedes también ahí, que la pasen bonito. Dice Dina Maldonado, saluditos, pues que la pase muy bien en su cumpleaños allá en Kansas. No se cansa Dina, así que saluditos. 452, vamos a complacer los saludos a Don Celestino Orellana allá en San Juan, saludando a su amigo Celestino Galdames en Santa Rita.
4: El peor del mundo, decía una pobre madre a su hijo malviviente.
3: Celestino, el saludo especial.

una más de las palomas, entonces el tema que nos pide por acá don Israel Murcia, saluditos, buenos días. Allá está el sitio, esta creo que me dijo la niña María Domitila, si no tengo mal el oído, casi no le he entendido la parte, pero creo que es esta. 4:57 o 4:58, pues aquí el tema, me avisas cuando te cases, dicen las palomas, saluditos, 4:58, buenos días, gracias a Ferretería Calera.

0: minutos en breve con más para ustedes, amigos, en su espacio El Amanecer Calero. Pero ya regresamos, ya regresamos.
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0: Ya estamos a las 5:12 minutos, amigos. Buenos días. Saludamos a Yasmín Calderón en Nueva York. Buenos días, ahí está pendiente de escucharnos. Muchísimas gracias. Por acá también tengo saludos para Wilmer Contreras en Columbus, Ohio. Buenos días, don José Arita en Boston. María Domitila Luna en El Sitio, en San Diego. Saludito, buenos días. Bueno, también saludamos a Dina Maldonado, por supuesto, que hoy se encuentra de manteles largos, de parte de su hermana Emelina. Un saludo especial, por acá me dice, salúdeme, Juan Carlos, a mi hermana Dina Maldonado, que está hoy de manteles largos, hoy en Kansas. Le saluda a su hermana Emelina Maldonado, dígale que la quiero mucho y que se la pase muy, muy bien. El saludo de parte de su mamá Elia Rivera, su hermana Magdalena, sus hijos y toda la familia, especialmente su hermana Emelina, deseándole muchas felicidades y que cumpla muchos, pero muchos, muchos años más, dice. Así que aquí vamos a saludarla nuevamente. Me dijo que a las 5 ya ella va en camino. Pues saluditos, ahí vamos escuchando seguramente. Que la pase bonito, Dina, de parte de su hermana Emelina.

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chulada de maíz prieto. Así va a estar bonito. 5:18. Buenos días. Vámonos con el tema que nos pide doña Benita. Doña Benita García se comunica desde El Ahogado. Buenos días, saluditos. 5:18, pues vámonos con la canción del pajarito mañanero. Saluditos. El Ahogado, dice, está heladito, está fresquito, bonito para seguir durmiendo. Y no van a ir los hipotes a la escuela otra vez.

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3: 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Vamos con el tema que nos pide por acá Emelina, dice, pues, saludando, ya viene el día de San Juan. Bueno, saludando a Ani Galdames, a don Enrique Castro, póngale la canción del chofer, pues cómo no, con gusto. Entonces vámonos compartiendo, saluditos, excelente día, hoy sí, viene, saludos.
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1: Bueno, ahí nomás, ¿verdad? Saluditos de ahí, pues, a todos los que van ya en sus vehículos a trabajar temprano. Tengan cuidado por las carreteras húmedas, ¿verdad? Saludos a nuestro amigo don Orlando Argueta, allá en el Carrizalillo. Saluditos, buenos días. Ahí está el tema. También saludos a María Umaña en Nueva York. Buenos días, María Umaña, ya oyéndonos en New York. Saluditos. Hoy arranca el mundial, ¿no, José Arita? ¿Vamos a apostar o no?

0: 5:31. Venimos en breve con más.
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15: Saluditos a don Manuel que nos oye en Nueva York. Buenos días, saludos a don Manuel. También saludos a Wilmer Contreras en Columbus, Ohio. Buenos días, don Rigo en Los Llanitos. Buenos días, don Orlando en El Carrizalillo. Que la pasen bonito. María Umaña en Nueva York, buenos días. Yasmín Calderón también en Nueva York. Que la pasen súper, súper bien en esta mañana. Vámonos con la música entonces y seguimos complaciendo entonces con el tema que tenemos ya listo por acá. Es este. Ahí está. Un recuerdo con los Alegres de Terán. Estamos a las 5:45 ya en la mañana, 15 para las 6, 15 a las 6. Amanecido estilo atemporalado, aunque aquí no está lloviendo de momento así fuertemente. Si está el caso es lloviznando, pero sí tenemos.
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Saluditos a Sandra Marilí, por ahí nos sintoniza. Dice Sandra Marilí, hay una promesa, hermosa promesa en la Biblia que dice, no te dejaré ni te desampararé. Inicia tu día creyéndolo, te va a ir bonito porque Dios está contigo. ¡Feliz día! Muchas gracias a Sandra, nos mandó ese mensaje bonito. Estamos a las 5:50, 10 para las 6, 10 a las 6, amigos. 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
2: 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Bueno, le informamos también a esta hora de la mañana que hemos amanecido con 22 grados centígrados de temperatura ambiental. Sensación térmica de 25, siempre está un poco cálido, aparte, a pesar que ha llovido, ¿no?

0: No sé si solo a mí me pasa, pero no está tan helado como debiera estar, ¿verdad? Sino que más bien está como cálido. Bueno, se esperan lluvias para esta tarde, dice también el pronóstico del tiempo, así que va a estar fresco el día, la verdad. Va a llegar a 24 grados ahí por las 12 y 4 o 5 de la tarde. 24 grados va a marcar el termómetro y va a volver a ir bajando, pero no va a bajar tanto, se va a mantener ahí entre 20, entre 21 y 24 va a oscilar quizás bastante estable la temperatura, ¿verdad? Bueno, así que información que le damos, hoy tampoco van a haber clases, según dijeron los del Ministerio de Educación ayer, así que no se moleste en levantar a los niños, ¿verdad? Que se queden acostaditos. Así que ahí estamos. Mientras tanto, aquí le ponemos música alegre para usted, que sí se va a levantar temprano, porque hay que estar atento, ¿verdad? Hacer cafecito o ir a ver cómo amaneció la milpa. A quienes van a ir a abonar también, saluditos. Pónganse ahí una capa, ¿verdad? Para no mojarse mucho. O métanse en una bolsa plástica, amigos. Otros sacan la mano. ¿Qué les parece? Buena idea, ¿verdad? Saluditos.
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0: No está tan grande todavía, dice. Ah, bueno.

0: saludo a todos los albañiles por ahí que van ya también preparando las herramientas para irse a trabajar. Así que saluditos, que les vaya muy bien a los albañiles. Ay. Parte de Ferretería Calera, dice.
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0: Mucho menos a la lluvia.

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1: Bueno, estamos a las 6:00, 6:00. Saludos allá a don Carlos Reyes en Boston. También saludos a María Aguirre en nombre de Jesús Chalatenango. Saluditos a Sandra Marilí, también saluditos. Buenos días. Y Ani Galdame se comunica también de la Hacienda San Francisco. Me dice, ¿qué tal amaneció? Espero que bien. Saludos, Juan Carlos. Hágame un saludo especial a Dina Maldonado, que hoy se encuentra de manteles largos, cumpliendo X años en Kansas. Un saludo especial, un fuerte abrazo de parte de su amiga Ani Galdame, deseándole muchas felicidades y que cumpla muchos, muchos años más.
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10: Bueno, pues vámonos con la música alegre para seguir con ustedes en esta mañana, pero antes por acá tengo un saludo, dice Silvita Lemus de Nueva York, se comunica. Buenos días, Juan Carlos, ¿cómo amaneció? Saludos, salúdeme también a Mayra y a la niña Reina, a don Rosalillo y a Ani Galdames. Que pasen bonito día y un saludo especial, excelente día para usted también. Gracias, gracias, gracias a vosotros. Y bueno, saludos también a esta hora, don Carlos, que la pasen bonito. Y sí, ya viene amaneciendo, ya casi, no, ya amaneció, ¿verdad? Y según dicen, va a seguir lloviendo, ¿verdad? Así que atentos, atentos, hoy no van a ir los niños a clases, se les advierte a las mamás y papás, ¿verdad? Fueron suspendidas ayer las clases nuevamente para este día. Allí averígüense con sus maestros, ¿verdad? Para que estén atentos. Hoy se puede todo,
11: no hay problema. Ya viene amaneciendo, la luz ya nos alumbra.
10: 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Buenos días, dice.

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2: 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Un saludo especial a Mayra Rodríguez, que ya está a esta hora escuchándonos. Dice saludos para usted, dígale que gracias por los saludos a Silvita Lemus. Ya los escuché, feliz día para todos. Aquí trabajando, ya echándole ganas, escuchando la campirana. Y saludos para mis padres en Cantón La Joya, de parte de Mayra Rodríguez. Para sus papás, dice La Joya.

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3: Ya me aclararon, dice que las güeras son las rubias, dice. Y los blancos, los hombres blancos son cheles, dice, los güeros que les dicen también. Bueno, saluditos ahí por la aclaración. María Umaña, saluditos, dice, salúdeme a una persona que se encuentra cumpliendo años en Cantón La Joya hoy. Se llama Petronila de Acosta, me le puede poner las mañanitas de Vicente. Cómo no, saluditos más adelantito.

Chan, chan. Y así nos vamos despidiendo. 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

0: 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Desde ya, les deseamos un feliz día. ¡Hasta la próxima!
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4: Estamos ya a las 6 de la mañana, 6:43 minutos. Pues por acá me dicen, Juan Carlos, salúdeme a una persona que se encuentra cumpliendo años este día en Cantón La Joya. Ella se llama Petronila de Acosta. Y me le piden la canción de Vicente Fernández. Ajá, de las mañanitas, cómo no, con gusto, saluditos por ahí. Estamos saludando a doña Petronila de Acosta, que la pase bonito. Y también tengo un saludo para Dina Maldonado, que hoy cumple años en Kansas, de parte de toda la familia y amigos, deseándole felicidades, que la pase bien. Y para todos los tiernitos de hoy, 11 de junio, pues Vicente les canta las mañanitas con todo cariño y a través de la padrísima del dial.

6:46, buenos días, 6:46. También saludando a Dina Maldonado de parte de Marisol Ochoa, deseándole felicidades, que la pase bonito, dice por acá. Y también saludamos a Sandra Isabel Hernández, el próximo 3 estará de manteles largos en el Pinalito de parte de Marisol Ochoa y de Génesis Dayana. La niña Sandra.

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1: Llegó Lucha Villa con el tema Corazón Cobarde. Buenos días, 6:49, el tiempo exacto, buenos días. Acompañándole la padrísima en el jueves 11 de junio, dice... Mucho

6:51, ya en la mañana llega un cacahuate. Mercedes Castro, quien canta esta canción bonita. A través de la padrísima, saluditos, buenos días. Dice.

la chica dorada desde San Sebastián, Mazahuat. Saludos para Daisy y para Yuka, me dice allá en Arkansas, que la pasen bien. Y para todas las amigas del Club Campirano, de parte de la chica adorada, me dice desde San Sebastián, que la pasen bonito. 657.

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1: Complaciendo a José Álvarez, buenos días, saludos en Nueva York, ahí estamos tratando de darme, dice que la pase bonito. Sandra Lagunetas, buenos días, Sandra Guevara. Ya le hago el saludo para su niña, saludito.

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1: Tema de nuevo ingreso en la lista, Cuatro Vidas, Vicente Fernández y Yuri. Canción que ya habíamos escuchado con mariachi, pero hoy la tenemos en el homenaje a Vicente. Pues ahí, con Yuri, dice...

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Bueno, estamos ya a las 7:07. Hoy vendrá el doctor Cardona también más adelantito con nosotros acá en la radio. Así que saluditos.

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1: Agréguenos. 7:17. Buenos días, 7:17. Tema que nos pide la niña Esperanza. Ahí está su canción. La vida es como una baraja. Saluditos. También saludamos a Edith Matute en Majaritas. Buenos días. Yanis Sanabria también nos sintoniza a esta hora de la mañana allá en Columbus. María Adela en Phoenix también. Y la niña Teodosia Flores, un saludo especial allá en el Paraíso. Un saludo también a su hija Daisy, está con ella, dice. Y también saludando a Ángel Guzmán allá en

saluditos a Alexa, hoy está de manteles largos. Alexa, un saludo especial, que la pase bonito. Ahí estamos saludando, pues, de parte de Sandra Guevara, un saludo especial a Alexa Morales, que hoy está de manteles largos ahí en el Carrizal. Un saludo especial de parte de Sandra. Felicidades, que cumpla muchos años más, dice, y que la pase bonito. Es la niña de una amiga de ella, así que un saludo especial de parte de su amiga Sandra Guevara, que la pase bien ahí, Alexa. ¿Qué?

Chan Chan. Bueno, pues saluditos a esta hora en la mañana. Buenos días, que la pasen bonito. En Majaritas me dicen por ahí lloviznando todavía, así que están pendientes de ganas de levantarse. Ah, cabal. Pero hay que levantarse. Bueno, saludos a Doña Blanca también allá en Matalapa, que la pase bonito. Vamos a poner su música más adelantito también. ¿Qué más, Daisy? Bueno, saludo especial de Daisy también por acá. Se comunica Daisy junto a su mamá de Doña Teodosia Flores. Un saludo especial allá en El Paraíso. Saludando, pues agradeciendo también ahí los saludos que le hace la chica adorada, dice, hasta San Sebastián, allí a Angelina Batres Cáceres, de parte de Daisy y de Yuca. Un saludo especial también para ella, que la pase bonito, y a todas las personas que están siempre pendientes de escucharnos, dice, que estén muy, muy bien. Don José Álvarez allá en Nueva York también, Mayra Rodríguez igual en Nueva York, Janet acá en San Diego, saluditos. Marisol Ochoa también se comunica. ¿Qué dice Marisol? Buenos días, dice Juan Carlos. Salúdenme a mi amiga Ani Galdames, a todas y titas, mis amigas, y para la niña Dina Maldonado, que cumpla muchos años más de vida y que Dios me la bendiga y me complace con la canción Felicidades de los Caminantes, dedicada para mi mamá Sandra Isabel Hernández, a mi amiga Silvia Alarcón también, deseándole felicidades, que la pase bien y que cumplan muchos años más. Ya va a estar cumpliendo años mi mamá el 13 de junio, así que de parte de Marisol y Génesis le deseamos felicidades, que la pase súper, súper bien. Complaciendo a doña Teodosia y también a su hija Daisy, que la pase bonito. Ahí la canción... Mis hijos son mi tesoro. 724, buenos días.

0: 7:28 minutos llega una banda
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0: y un corrido,
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0: 7:28, pues buenos días, 7:28, buen provecho. Sigue lloviznando acá en Metapán, sigue lloviendo, pues una mañana lluviosa, excelente. Niños, descansen y estudien.

Rivera, sus hermanas de Melina y Magdalena, sus hijos, sus amigos y toda la familia, deseándole felicidades y que la pase bien de parte de Annie Galdames y también de parte de Marisol y toda la familia y amigos para Dina Maldonado, que cumpla muchos, muchos años más. Hoy sí, vámonos, caminantes, vámonos con la canción para los tiernitos. Más adelante viene el doctor

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7: 7:35 a.m.
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4: Wow. Bueno, vamos por más. Estamos a las 7:41, 7:41. Buenos días. Llega Botella Envenenada, tema que nos piden por ahí. Con mucho gusto, saluditos. Angelina Linares por ahí. Lástima que no podemos contestarle por el teléfono de WhatsApp de la radio. No lo tenemos conectado, ¿eh? Solo mensajes se pueden enviar.

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1: Número 7, tema, el amor limosnero.

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1: Hola amigos del fútbol, bienvenidos a otra cápsula mundialista. ¿Sabías que el primer gol en la historia de los mundiales se marcó en Uruguay en 1930? El autor fue Lucien Laurent, jugador francés que además trabajaba en una fábrica de automóviles. Imagínate, pasó de fabricar carros a quedar para siempre en la historia del fútbol.
0: 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Hasta nuestra próxima cápsula mundialista.
2: Llega lo más nuevo de Christopher Santiago. Nunca supiste que te amé. Ay, vamos. Christopher ya listo para el próximo domingo también para actuar en el show de bandas de los noventas aquí en el Coliseo. Próximo domingo.

Estamos a 4 minutos para que sean las 8. 4 a las 8. Vamos con un tema del chicanazo también. Al estilo del chicanazo con zapatos de tacón. Pues ahí está, para quienes lo piden. Saludos a Rita Herrera en Santa Ana. Dice saludos a todos los del Club Campirano. Que la pase bien. La tía Alicia invita a don Alex. Dice allá en San Francisco, California. También desde Santa Ana, Colonia Santa María. Llega el saludo especial. Llueve en Santa Ana, dice.

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6: Hola, hola, ¿qué tal? Buenos días, 8:08, 8:08, gracias a Juan Carlos Cortés por las horas anteriores. Felicidades para todos los papitos, ya casi. Hoy estamos en modo mundial, ¿verdad? Hoy iniciamos con el mundial. Hay actividad, hay promoción en la página de La Campirana, gracias a nuestros patrocinadores, así es que visite nuestra página, busque las promociones y participe. 8:09, 8:09, según los mentirólogos dicen que ya rugió la bocana, y los abuelitos decían eso cuando ya el... cuando ya el temporal o lo que estuviese sucediendo estaba por terminar, pero también decían los abuelitos, o es para bien o es para mal, así es que esperemos que sea para bien, ¿verdad? Nosotros nos emocionamos, a quienes nos gusta este tipo de clima, por cómo amanece, pero también estamos conscientes que hay personas que, pues, el ver el clima así es preocupante, ¿verdad? Entonces, no piense mal cuando nosotros nos alegramos. Desde el martes, El Salvador en diferentes sectores han recibido lluvias fuertes, han habido deslaves, han habido inundaciones. Gracias a Dios, nosotros aquí en el casco de Metapán, pues las lluvias han sido mermadas, dicen las abuelitas, ¿verdad? No hemos tenido mucha agua. Pero a quienes nos gusta el clima así, pues lo disfrutamos, ¿verdad? Nos invita a tomar café y a los que no nos gusta, pues nos obligan, ¿verdad? ¡Eso, eso! ¡Buenos días!

hasta Nueva York. Tengo saludos para don Rolando Brito. Desde las 5 de la mañana de Nueva York. Está en sintonía de la padrísima, dice. Bueno, pues ahí estamos, cumpliendo. Saludos, buenos días, 8:12. ¡Pa' dentro!

igual. Solo se cancela la llorada. Buenos días, 8:18 minutos, Camila Fernández. Se cancela la chillada. A ver si tu orgullo. 8:18, buenos días.

0: A ver si tu orgullo, chiquitito.
1: Ay, no más.
0: 8 de la mañana con 21 minutos. Hola, buenos días, Rocío, saluditos. Saludos, Janet Martínez de San Diego. Por favor, complázcame con la canción de Vicente Fernández, Mi amigo el tordillo. Bueno, ya se la buscamos, ahí la vamos a hacer. La vamos a poner a la colita. Hola, Rocío, buenos días. Me complace con la canción Inesperado Adiós de los Yonix. Gracias, feliz día, Marisol Ochoa, de

0: Guayabías. Bueno, ahí van a la colita. Mientras tanto, escuchamos una del Top Ten Campirano.
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0: Tu falta de querer, La Arrolladora. 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Buenos días.

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1: Hola, hola, ¿qué tal? Buenos días, 8 de la mañana con 25 minutos. Aquí están los Tucanes. Como la vida sin fútbol.

como la vida sin fútbol. Otro hitazo rugiente de los Tigres. Me gusta el final. ¡Rico, rico! ¡Ay, ay, ay! ¡Qué bonito estar hablando con el micrófono cerrado! ¡Chulada! A ver, tenemos saludos para don Jesús y sus hijos Camila y Jesús. Mis dos niños hermosos, nos dice Beatriz Molina de Texistepeque. ¡Buenos días! ¡Buenos días!

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1: Bueno, ahí está la invitación para el próximo martes 16. A partir de las 7 de la noche, aquí va a estar la familia padrísima para festejar a los papitos en su día. Habrá muchos regalos, muchas sorpresas, muchas dinámicas. Y, por supuesto, recuerde que durante la temporada del Mundial hay regalos también gracias a nuestros patrocinadores en nuestra página. Así es que siempre revise nuestra página y participe en las promociones, en las dinámicas para que usted también pueda ganar en este Mundial. ¡Cumpleañeros! ¡Felicidades! En este 11 de junio queremos saludar a Dina Maldonado en Kansas. Está de manteles largos de parte de su hermana, su mamá Elia Rivera, sus hermanas Emelina y Magdalena, de sus hijos, su amiga Annie Galdames y de Marisol Ochoa. Y Génesis Dayana también se une al saludo.
2: Te llevan todo el corazón.
1: Petronila de Acosta cumple X años en Cantón La Joya de parte de María Umaña desde Nueva York y toda la familia. Silvia Alarcón mañana estará de manteles largos en Guayabías de su amiga Marisol y de Génesis. Sandra Isabel Hernández, X años el 13 en El Pinalito de su hija Marisol Ochoa y su nieta Génesis Dayana, deseándole muchas felicidades. Alexa Morales, X años en El Carrizal, de parte de Sandra Guevara, deseándole muchas felicidades. Marlene y Elizabeth Castaneda, X en Las Quebradas, de parte de sus hijos Wendy, Elizabeth, Edson y Joana. ¡Felicidades! Patricia Martínez, ayer estuvo de manteles largos de parte de su hermana, su papá y toda la familia, que la quieren mucho.
2: Que tengas...
1: ¡Cumpleañeros! ¡Felicidades y muchas bendiciones! Este es el saludo padrísimo de la familia Campirana.

¡Qué rápido va la mañana del jueves! 8:43 minutos, la tormenta Cristina ya está en el país. Lluvias generalizadas en el territorio nacional. El temporal continuará durante la mañana. La mayor afectación ha sido en la zona costera y cordillera volcánica, La Libertad, San Salvador, Cuscatlán, La Paz, San Vicente, Huachapán, Sonsonate, San Miguel, Usulután. Se han registrado vientos con ráfagas de hasta 30 kilómetros por hora y pues las autoridades correspondientes piden tomar precauciones. Así las cosas en esta mañana de jueves 11 de junio. Hoy inicia el Mundial.

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1: Hola amigos del fútbol. Argentina llegará al Mundial 2026 como la selección campeona del mundo, tras conquistar Qatar 2022. La pregunta es, ¿podrá defender su corona? Muy pocas selecciones han logrado ganar mundiales consecutivos, por lo que la albiceleste buscará hacer historia una vez más.
0: 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Y hasta nuestra próxima cápsula mundialista.
2: Buenos días, Rocío, saludos. Quiero felicitar a mi hermana Dina Maldonado, que está cumpliendo años hoy, de parte de Melina, su mamá Elia Rivera, sus hermanos Magdalena, Dora, Fernando, Isaías y Samuel Maldonado. Sus hijos, nietos, familia y amigos, esperando que se la pase muy bonito este día. 8:53 minutos.
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2: Cuatro vidas, Vicente Fernández a dúo con Yuri. 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
1: Hola, hola, ¿qué tal? Buenos días, dos y llegamos a las 9. Tengo saludos para Edgar Mauricio Pérez en El Naranjo, de parte de su mamá y sus hermanos, que lo quieren muchísimo.

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Hola, hola, ¿qué tal? Buenos días, 9:10. Tengo saludos para don René Antonio, para Irmita y para Janet. Los hijos de tía Alicia les saluda deseándoles un feliz jueves. Que la pasen bonito. Es el mejor regalo que Dios le dio, dice la tía, y les dedica esta canción. Mientras viene Juan Carlos Cortés, vamos a disfrutarla.

0: Hola, hola, ¿qué tal amigos? Buenos días, buenos días. Acá estamos de nuevo con ustedes en el desayuno musical informativo de este día 11. Hoy es jueves 11 de junio. Esperamos que estén muy bien, listos ya para acompañarnos en estos minutos que se vienen, donde hablaremos de todo un poco con Rocío Artiga en el desayuno musical informativo. ¿Qué tal, Rocío? ¿Cómo estás? Buenos días.
1: Hola, hola, ¿qué tal? Buenos días, ya activados en modo mundial.
0: Modo mundialista, estamos en la zona mundialista ya con todo, por supuesto, para ustedes. De hecho, hay promociones que va a ser todos los días, estén atentos en las redes. Ya está la primera, parece ser, ¿verdad?
1: Sí, ya.
0: Y es que hay que ir dando los marcadores, ¿verdad? Los pronósticos para poder participar. Así que atentos y gánense esas...
1: Valdeceras. Ah, valdeceras.
0: La valdecera, ¿verdad?
1: Incluido con bocina, ¿verdad?
0: Y además va una toalla mundialista, parece. Así que va a estar muy bonito. Wow. Así es, entonces.
1: Bueno, gracias a nuestros patrocinadores.
0: Gracias,
1: ¿verdad?
0: A nuestros patrocinadores. Cada día, pues vamos a ir obsequiando a nuestros oyentes uno de estos premios. Premios así como que incluye, como dijimos, la bocina valdecera, ¿verdad? Y además también más adelante. Por supuesto, va a agregarse una toalla mundialista a estos premios, así que atentos, ya también hoy comienza el mundial, así que ya estamos listos, atentos, ya con todo también aquí en la cabina, no somos cinco de yuca, ¿verdad? Ahí estamos ya, tenemos, y no perdemos el contacto con la cámara, ¿verdad? Que estamos observando ahí quién toca la puerta. Así que ahí estamos, por supuesto, saludos amigos, aquí ya, como dice Rocío, en modo mundialista, ¿verdad? Como todo mundo, ya a minutos para que comience el mundial, ¿verdad? Así que, pues, sorpresas en Rivas, ¿qué tal? Buenos días, aquí estamos ya listos para dar inicio a este desayuno.
1: ¡Qué suspiro!
0: Sin comida, ¿verdad? Así que saludito. Sin cafecito, sí. Hoy merece un café, va.
1: Sí,
0: está
1: hoy sí.
0: El clima,
1: hoy
0: hombre.
1: Sí.
2: Pero con pan.
0: ¿Qué tal? Ah, con pan, va.
2: Sí.
0: Ahí vea, pues, hacemos la...
1: La solicitud.
2: Buenos días, compañeros. Bueno, mucho gusto en saludarles. ¿Qué tal? ¿Cómo han amanecido?
0: Pues, mejor.
1: Bien,
0: arruina.
1: Gracias a Dios, sí, sí, sí.
0: Bien, ahorita estamos nítidos, ¿verdad?
2: Qué bueno.
0: Por lo menos acá en Metapán no ha impactado mucho la tormenta. Exacto. ¿Verdad? O el evento, no sé en qué categoría estará este instante, pero sí es, nos está generando lluvias. Aquí en Metapán, digamos que bastante suaves. Anoche sí, un poquito fuerte, pero hoy está ya, aunque está lloviznando todo el día, pero aquí sí, por ejemplo, ayer no tuvimos lluvia todo el día y buena parte de la entrada de la noche. Pero en otras partes del país.
1: Solo clima rico.
0: Sí, en otras partes del país sí estuvo lloviendo todo el día, ¿verdad?
1: Sí.
0: Hay que decir que nosotros somos la puntita menos afectada.
1: Exacto.
0: Porque el fenómeno viene como cruzado, digamos, así como que iba a entrar allá por Usulután y por ahí empezó como a meterse a territorio, ¿verdad? Lo último y la colita somos nosotros acá en la puntita de Metapán, ¿verdad? Que estamos en el extremo norte de la zona occidental. Así que seríamos los últimos. No obstante, parece ser que por aquí va. Hacia atraviesa Centroamérica la tormenta, pues va a ser por esta zona, ¿verdad? Y se supone que una de las rutas pudiera ser irse atravesando a llegar hasta el Golfo de México, ¿verdad? Donde pudiera tener otro desarrollo, ¿verdad?
1: Otro
0: y
1: giro.
0: A nosotros aquí nos generaría mucha lluvia, ¿verdad? Porque pasaría como una depresión tropical, ¿verdad? Que ahí lo malo es que mucho llueve, pero nosotros qué más vulnerable con solo la lluvia, ¿no? Si con solo llover ya estamos... con problemas, ¿verdad? Con derrumbes, deslaves, inundaciones y todo lo que hemos ido, pues, logrando, digo yo al revés, ¿va? En el sentido de que el progreso nos ha llevado a que estemos así como bien acorralados, ¿verdad? Por el agua, porque no tiene salidas y muchas construcciones, material que se viene y todas cosas. Entonces, parte del progreso también lo pagamos con estos eventos, que no es que el evento sea malo, la lluvia no es mala, ¿no? El problema es que nos ocasiona el problema
1: que no
0: mayor es que no estamos preparados. La tierra no absorbe el agua, toda el agua corre, ¿verdad? No sembramos agua tampoco en los terrenos, es decir, no dejamos que los terrenos capten el agua, ¿verdad? Y la consuman ahí, como dice uno, o la resuman ahí en sus lugares, ¿verdad? Entonces, algo tenemos que ir pues facturando, ¿verdad? Y ojalá que no sea muy cara la factura en los ríos.
2: Bueno, vamos a ver qué tal. Sí, amén. Las últimas predicciones, amén. Que no, todavía no, pero no dije mes.
0: Va a seguir. Está buscando la información ahí a través del satélite, decíamos antes. Esto es mucho para el satélite antes.
2: Sí.
0: El satélite era aquel papelito que le decían el telefax, ¿va? Estaba apareciendo ahí que apenas, es más la cintilla que aparece hoy en las noticias que están dando información.
2: Bueno, según lo que es la última publicación hace 15 minutos, se esperaba que por la mañana continuara.

0: en la lluvia de tipo temporal, ingresando desde el Océano Pacífico por los remanentes de la depresión Cristina. Las lluvias se han trasladado a varios puntos de oriente donde no había llovido. En centro y occidente se mantienen, pero en algunos puntos ha bajado su intensidad y en otros ha dejado de llover. Se mantienen cielos nublados en todo el país. Y pues eso es lo que se... Mira, aquí está la imagen.
1: Sí, ahí está. La verdad es que tenemos bastante influencia.
0: Miren, gracias a Dios.
1: Aunque que... no tanto, porque fíjese que la puntita de nosotros es como lo más alejado, ¿verdad?
0: Sí, pero gracias a Dios la no tuvo mucha resistencia en lo que es la tormenta, porque en primer lugar estaba catalogado como una tormenta tropical. Por la misma razón que esta al final fue degradándose y básicamente solamente tenemos, pero eso no significa que no vamos a tener lluvias.
1: Sí, que lluvias sí nos deja como depresión, ¿verdad? Uh-huh. O como un evento, digamos, que solo son nubes, pero que generan lluvia.
0: Y esperemos que también al salir por la parte del Golfo de México tampoco tome fuerza y vaya nuevamente a convertirse en lo que es una tormenta o en un huracán, porque estaría agarrando fuerza en lo que es la parte del Golfo.
1: El año pasado, antepasado,
0: fue la pregunta, que estuvimos... ¿Y eso que tiene ahí qué?
1: ¿Esto?
0: No, ese.
1: ¿Esto?
0: ¿Sí? Ah, no. De adentro venía.
1: ¿Un pelo, no?
0: Ah, sí. Atravesó la...
1: Esto, la cabeza. Esto es una, me cayeron frijoles aquí, mira.
0: Los frijoles.
1: Le dio fea la mancha.
0: Sí, parece que como que sí. Es que
2: y yo rápidamente volví a ver porque limpiar. Creí que el cuello le estaba señalando. No.
1: Esta mancha que
0: bueno,
1: otra cosa es la famosa mancha mongólica, ¿verdad? Que todos la tenemos en cualquier parte del cuerpo. A mí cabal aquí creo que ahí estaba.
0: No okay. Sé qué. No sé qué.
1: Si tengo, usted cree que
0: es no, moreno. Nunca me fijé.
1: Mancha morena.
0: Bueno, solamente por ahí, oí que estaban hablando de las diferentes promociones que tenemos.
1: Sí.
0: Sobre lo que es la promoción mundialista. Todos los días, creo que todos los días vamos a estar regalando lo que es una bocina y una toalla mundialista. Cada una por parte de nuestros patrocinadores. El día de ayer fue colocado lo que es una primera dinámica, que la dinámica es sencilla. Lo único que usted tiene que hacer es acertarle a los marcadores de los partidos del día de hoy. Recordemos que va Sudáfrica contra, bueno, mejor dicho, México contra Sudáfrica y República Checa contra Corea
1: del Sur.
0: Entonces esos son los dos partidos. Ahí está la publicación en nuestra fanpage. Vaya, busque, solamente colocar lo que es los marcadores que usted cree, ¿verdad?
1: Pero antes de eso, ¿hay que hacer alguna dinámica?
0: Ah, sí, tiene que darle me gusta y compartir lo que es la publicación y comentar.
1: ¿Y enviarla a dónde?
0: No, ahí mismo ahí tiene mismo, que comentar.
1: Ahí mismo, no, ahí tiene, no que mandar al WhatsApp de la Campirana, porque sí estaban mandando algunos, pero no es necesario.
0: No. Con
1: solo comentarlo ahí,
0: sí, mismo, ahí
1: como
0: mismo.
1: Comentario, ya está participando, ¿verdad?
0: No, no tienen que mandar. Lo que pasa es que a veces pedimos que lo manden para que no agarren copia.
1: Sí, eso sí. Pero en esto sí es una cuestión que no hay.
0: Nos agarran la maña de las escuelas de,
1: no hay
0: de copiar.
1: Forma de consultar con la. Y si uno copia, pues uno se arriesga, ¿verdad?
0: Sí, correcto, porque imagínese usted hubiera pensado que iban a terminar empatados los dos partidos.
1: Sí.
0: Y han habido varios comentarios de que dicen que Checa empata contra República, contra Corea del Sur, uh-huh. Que México gana, que Sudáfrica gana.
1: Hay diferentes.
0: Solo una persona creo que ha colocado que Sudáfrica gana. Uh-huh. No le dan muchas expectativas a Sudáfrica. Pero bueno, vamos a esperar. Y tienen para comentar antes de lo que es el partido. Y como vamos a estar muy atentos, por favor, antes de lo que es el partido, mejor dicho, después de lo que es el partido, no vayan a andar editando porque ya aparece, ¿verdad? Comentario editado.
1: Sí, no, los comentarios valen hasta que comience el partido, ¿verdad?
0: Sí, y que no vayan a decir editado, porque si dicen editado, pues ya.
1: Tomó esto la hora.
2: Ahí ya queda descalificado.
0: Ya queda descalificado, ¿verdad?
1: Y si dicen ya cuando termine el partido, pues peor.
0: Entonces, hoy tenemos no solo la bocina, sino que es una toalla mundialista, ¿verdad? O sea, que son dos premios.
1: ¿Cómo se van a dar? ¿Van a escoger las primeras personas?
0: Sí, son las primeras que
1: escogen. Tenemos de varios, bueno, de todas las que había, ¿verdad? Porque no tenemos todas, pero
0: creo que
1: sí
0: tenemos como
1: varias.
0: 7 u 8 selecciones, creo. Aparte de las que tenemos ahí,
1: sí.
0: Está Portugal, Francia, está Inglaterra.
1: Está también
0: acuerdo con
1: Ecuador,
0: ¿no? No.
1: Tenemos otras. Son como 10 diseños, parece, ¿verdad?
0: Algo así, son 10 diseños.
1: Y venían las del Real y del Barça.
0: Pero esa,
1: ¿las quieren?
0: De trapido la voz mupa.
1: Mala
0: blanca, dijo que. Bueno, pero yo no dije cuál va, no dije cuál la era blanca, la blanca.
1: Sí,
0: ¿eh? La toalla blanca, no dije cuál.
1: Y no hay muchas. La de la alianza, pues.
0: Bueno, entonces ahí está lo que es la dinámica, así que apresúrense. Esta rifa se va a hacer gracias a Restaurante El Corralito, ¿verdad?
1: Así es. Y cada día va a ir un sí. uno de nuestros patrocinadores, uh-huh. siendo el patrocinador también de ese
0: obsequio. Sí, ¿verdad? Hoy por la noche se publica lo que es la otra dinámica de los partidos del día de mañana. Solo que para mañana es un poco más difícil porque son 4 partidos. Ah, no, 2 son. El sábado son 4.
1: Y el domingo son como otros 4, ¿verdad?
0: Como 4 también. Bueno. Y dentro de un par de minutos también se va a estar publicando lo que es la promoción del Día del Padre. Una promoción que obviamente estamos llevando. Vamos a estar regalando en lo que es a través de las redes sociales una pantalla de 32 pulgadas, así que...
1: Está buena la pantalla.
0: Sí.
1: Estamos probando.
0: No, esa es la otra. Es la del Mundial.
1: Ahí son varias.
0: Sí, es la del Mundial. Entonces, así que hay que estar muy atentos porque hoy se va a estar publicando lo que es la dinámica. Tiene hasta el día martes por la noche, que es cuando vamos a hacer la rifa en lo que es el especial del Día del Padre. Recuerde, el martes 16,
1: ¿sí? Sí, martes 16.
0: Martes 16 tenemos lo que es el especial del Día del Padre con lo que es la serenata. Además, pues gracias a tía Alicia, a Irmita y don Alex, vamos a tener un sinfín de premios. Por aquellos me dijeron, mira Angelito, regala colchones inflables. inflables. Porque a veces las señoras se portan muy mal y mandan a dormir. En vez de que lo mandan a dormir con el chucho.
1: No,
0: pero
1: si con solo la inflada ya queda uno agotado.
0: No, pero traen el motor.
2: No trae bombita.
0: Bien, traen bombita.
1: Ah,
0: bomba.
1: Entonces sí, mami.
0: Trae bomba.
1: Porque entonces no sirve de nada. Ya está bien cansado, ¿te das cuenta? Tilín, tilín.
0: Pero imagínate dormir con el chucho.
2: Pero si va a dormir bueno. solo, está
0: bueno. O en el sillón.
1: Pues no sí. importa el calor.
0: O en el sillón con los resortes todos feos.
1: Pues, o la cama, que también a veces tiene resorte.
0: Ah, pero como ahí no lo van a dejar dormir.
1: Ah, bueno, ahí sí va. Uh-huh. Ya le traen uno, le dijo el niño, pero aceite va. Ay, Dios, lo dijo con qué pena.
0: Bueno, entonces sí, ya está publicada lo que es la dinámica, me están avisando. Sí, ya está publicada lo que es la dinámica, gracias a cada... gracias a cada uno de nuestros patrocinadores.
1: Juan Carlos. No, pues ahí estamos agradeciendo a nuestros anunciantes. 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
1: Stop Market.
0: Floristería Lucy y Globoflexia.
1: Laboratorio Clínico LCB.
0: Farmacia San Romero.
1: Vidrimet y Artimet.
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1: 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Con todo en pantalla, sillones, para que usted, pues, no se pierda.
0: Para que día, aproveche ¿verdad? A comprarle la pantalla para que papá vea lo que es el mundial. También
2: con lujo de detalles.
1: Con lujo de detalles. Y además muchos artículos más, ¿verdad?
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1: 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Ya casi le llegó a la Rocío.
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1: Así es, gracias a ellos estamos en la promoción. Igualmente uniéndose Un Ángel en Tu Camino y Transportes Monterrosa, ¿verdad?
0: Sí, Transporte
1: Monterrosa. Que también es parte de estos eventos.
0: Y la familia García Esteves, ¿verdad?
1: Así es, así que estamos bien agradeciendo a todos ellos porque gracias.
0: ¿García Esteves o Esteves García?
1: ¿Quién manda ahí? No sé. ¿Quién manda mal? No, legalmente debe ser
0: yo creo que
1: García Esteves.
0: El que tenga más copas.
1: De hecho, allá, como allá, entonces, acuérdense que se agarra el apellido del esposo.
0: No, hombre, y pero copas de fútbol.

0: Como que era una Garcita, algo así el apellido, García. Bueno, pues ahí estamos entonces, en esta mañana ya listos, como decimos, para entrarle con todo, pues a pesar del clima. Creo que mejor, quizás para algunos, ¿verdad? Que quizás
1: Ese nos
0: no
1: empuja.
0: fueron, sí, a los que estaban por ahí esperando que le dieran chancecito, algunos ya le dieron chance de ver el mundial, porque como por ejemplo no hay clases, ¿verdad?
2: Bueno, para los que
0: Ellos
2: nos
0: están ahí
2: preguntan
0: ya
2: qué es lo que hay
0: listos.
2: que hacer para ganarse lo que es la pantalla para papá, es algo muy sencillo. Ahí se han colocado también lo que son los pasos. Entre ellos tiene que seguir la página, obviamente, de la Campirana, darle me gusta a lo que es la publicación que ha sido colocada, compartirla, y también entre lo que son los comentarios, etiquetar o colocar lo que es el nombre de su papá y comentar por qué el papá es el papá más padrísimo.
0: ¿Cuál es
2: Andamos
0: la razón
2: buscando
0: por la que usted considera que papá es el más,
2: padre.
0: como decimos, cachimbón, ¿verdad? El
2: El
0: más
2: más.
1: padre. Algo
2: Con
1: bien
2: V no puedo
1: importante
2: decirlo.
1: también.
2: ¿Eh? Con V no puedo decirlo.
0: No se puede, no, pero que eso es otra cosa. Para papá eso no es muy, o
1: Muy
0: para los hijos,
1: adecuado.
0: no, es para otros sectores,
2: Aunque
0: ¿no?
2: haya en México, sí.
0: Sí, esa palabra la usan en México.
2: Sí.
1: Sí,
0: Sí, va.
2: Pero
1: bastante.
2: con tipo cachimbón.
0: Sí. La misma connotación de acá,
2: Es que
0: ¿verdad?
2: depende.
0: Va,
2: Por ahí le
0: pregúnteme.
2: decía que si se podía decir.
0: Pregúnteme
2: Porque
0: a don
2: imagino yo
0: Samuel.
2: le digo a mi
0: A don
2: papá,
0: Samuel.
2: es que mi papá sí es bien.
0: Así.
2: Sin ofender, papá. Bueno, vamos a pausa.
0: Vamos a. ¿Cómo decimos? Si decimos bien pencón, porque no los iban a entender. Bueno, ya
2: Ah,
0: podemos
2: pues
0: decir en un
2: vaya, pues
0: anuncio,
2: yo
0: porque era
2: eso
0: un
2: quería
0: anuncio
2: ponerle.
0: nicaragüense que nos mandaron. Y teníamos que climatizarlo a Metro.
2: Hey, saludo a los amigos, ya están comentando lo que es la publicación.
0: Ya, ¿verdad?
2: Sí.
0: Bueno, excelente, suerte. Y esto es, son juegos también, ¿verdad?
1: Bueno, y hay un
0: Sí.
1: detalle también, porque todos los que trabajamos acá compartimos la publicación, ¿verdad?
0: Así
1: Pero la
0: es.
1: idea es que entren a la página de
2: A
1: la
2: la página
1: Campirana,
0: oficial. Sí.
1: no que comenten
0: Y
1: en lo que nosotros
0: no se
1: publicamos,
0: va,
1: ¿verdad?
0: no se van a valer los que comenten, por ejemplo, en mi perfil.
2: No, tiene que ser en la
0: Ojo,
2: publicación.
0: amigos, porque después van a decir, yo le dije, no. Van a tener que comentar en la página de la Campirana para que valga, ¿verdad? Su comentario. Así que eso vamos a aclararlo para que no vayan a reclamar después que estaban comentando en las páginas de los locutores. Es en la página de la Campirana, ¿verdad? Así que ahí queda válido su comentario. Si ya lo había hecho en otra, páselo para el de
2: Miren,
0: la Campirana, ¿verdad? La
2: estamos
0: Campirana Metapan.
2: recibiendo comentarios, no sé si el nombre de quién, pero dice: Papá, el primer héroe que conocí y el único que nunca necesitó capa de ese.
0: Es
2: Bueno,
0: cierto.
2: ahí están los comentarios, ¿verdad? Así que apresúrense, una pantalla de 32 pulgadas. Vamos a estar rifándolo para este día martes 16. Y entre otros premios que tenemos ventiladores, tenemos taladros, tenemos también los colchones inflables, que por cierto están bien bonitos.
0: Y la
2: La verdad que
0: pantalla.
2: sí. Imaginen que usted de repente vaya a algún lugar y necesite dormir, ahí vaya la colchoneta.
0: Y lo bueno es que es fácil de transportar,
2: Sí,
0: ¿verdad?
2: correcto,
0: Que
2: es
0: se
2: pequeño.
0: dobla y se guarda como cabe en una mochila, ¿verdad?
2: Bueno, saludo a la familia García Esteves. Nos vamos a pausa. Ya
0: Venimos en breve,
2: regresamos.
0: amigos. 9:36 minutos en el jueves.

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6: 9:42 a.m.
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0: Ya estamos a las 9:42 en esta mañana, un poco fresca, no tanto, pero sí, pues, de lo que teníamos antes, está bastante fresco, ¿verdad? Vamos a revisar nada más cómo está la cuestión para hoy. Clima Metapan. ¿Qué dice Google? ¿Pero qué tiene? Ah, Google, ¿qué tiene? Ah, lo del fútbol tiene ya como un logo, ¿verdad? Bueno, 23 grados marca el termómetro, 23, pero se sienten 25, ¿verdad? O sea, no ha variado, como dijimos, y de hecho no va a variar mucho la temperatura. Yo creo que así como estamos en este momento, solo va a subir un gradito más a 24, ¿verdad? Tal vez se sienta un poquito más de calor, pero se va a mantener a lo mejor así como lloviznoso, ¿verdad? Si es que no arrecia más la lluvia, ¿verdad? Pero tenemos por lo menos lloviznita en este momento, sí. Está relacionado, ¿verdad? Sí está sirviendo. Yo creo que puede arreciar porque se mira pues un...
1: opaco.
0: Bien opaco y que está bastante nublado como para que esté ahí. Bueno, entonces 24 grados va a ser lo máximo este día de temperatura, ¿verdad? Incluso en horas como las 3 de la tarde o antes de las 3, todo ese periodo que habitualmente es bien fuerte el calor, o sea, la radiación solar, es pues ahora creo que no la vamos a tener. Este día va a ser de mucha nubosidad, bien opaco, y es un día en que pues ayer se anunció Ángel Rivas, pero yo vi que solo hoy decía que iba a continuar la suspensión de clases para los centros escolares.
2: Bueno,
0: no sé si
1: lo que mañana también. De la situación, quizás.
0: Sí, para mí que a lo mejor van a hacerlo para mañana también, porque sí, hoy está sí, todavía sí, como muy fuerte.
2: Bueno, de hecho hoy, ¿verdad?, es el día más fuerte que se esperaba. Sí,
0: pero yo pienso que si lo dan a conocer sería más tardecito, ¿verdad? Que mañana tampoco habrían clases, pero eso van a confirmarlo. Lo que sí podemos decirle a los padres es que consulten con sus maestros, ¿verdad? Ahora ya eso no es un obstáculo como sí lo era antes, que le tocaba a uno llegar bien mojado a la escuela y estaba cerrada. Nadie lo habían avisado, pero tampoco habían forma de avisar, ¿verdad?
1: Exacto.
2: Ahora sí. Pero aquí también ahora estamos nosotros avisando.
0: Avisamos en la radio, también las redes sociales. Ustedes tienen redes también. Es más, yo creo que todos los padres tienen ahora un contacto con los maestros, ¿verdad? Exacto. De alguna forma se enteran de forma oficial, porque yo veo que les publican como a su comunidad educativa a cada centro, ¿verdad? Entonces ya es más fácil enterarse de cómo está la cosa, ¿verdad?
2: Y señores, hoy arranca el mundial.
0: Es hoy. ¿En qué película sale esa parte? Vamos a ver.
2: ¿Cómo se llama este de ratón? Liro sí se iba a decir, pero no.
1: Tiene hambre, mijo.
0: ¿Se casó el Liro? ¿El ratoncito, va?
2: Sí, ¿cómo se llama? ¿La película cómo se llama?
0: Liro no sé qué.
2: Liro.
1: Liro sí sale. Stuart,
2: ¿va? Sí, Stuart Liro. Sí, pero.
0: Stuart Liro, el ratoncito.
2: Sí, pero ¿cómo se llama la película?
0: Stuart Liro.
2: Ah, Stuart Little.
0: Sí, Stuart Little. Little. Es cuando lee uno cuando no puede. O cuando está aprendiendo a leer.
1: Pero es válido.
0: Sí, Stuart Little. ¿Va que se decía?
2: Bueno, pero hoy arranca lo que es el mundial. Tenemos dos partidos. Pásame la programación, Juan Carlos, que ya tengo para que no perderle.
0: Ahí nos mandó
2: también. Tenemos dos programaciones el día de hoy, en el cual pues México se enfrenta ante Sudáfrica. Uno de los primeros partidos que se tiene. Al igual que por la noche, bueno, este partido es a la 1 de la tarde, aunque la inauguración creo que arranca a las 11:30 de la mañana, ahora en El Salvador. A las 8 de la noche tenemos el segundo partido, correspondiente también a lo que es el grupo A, Corea del Sur contra Chequia. El día de mañana, viernes 12, hay dos partidos más. Juega Canadá contra Bosnia. Y ese partido va a la 1 de la tarde, por cierto va por el canal 4, ese sí lo voy a poder ver, y es que después los otros están...
0: Es que me estaban preguntando por ahí porque no sé si en la plataforma de Disney se pueden ver.
2: No, para aquí, para El Salvador no
0: se puede. Bueno, porque sí hay otros internacionales que lo van a pasar, sí, obviamente,
2: pero los ESPN, pero aquí no se van a ver en El Salvador. Aquí en El Salvador solamente hay tres empresas que tienen para transmitir
0: derechos.
2: De los derechos, el canal 4 que creo que va a transmitir 60.
0: ¿Tigo Sport?
2: No, ¿cómo se llama el otro? Es Fox.
0: Ah, Fox.
2: Fox
0: Sports.
2: Sí, es la que va a transmitir Sports, también.
0: Pero el que es para acá.
2: Sí, el que es para acá. Fox, que creo, ¿verdad?, que tiene como 60 también. Y la única empresa que sí tiene para todos los
0: partidos
2: Tigo Sports. Es Tigo Sport, ¿verdad? Así que ahí para que estén muy, muy atentos. Sí. Entonces el día de mañana, viernes, por lo que es el grupo B, Canadá se enfrenta contra Bosnia. Este partido va a la 1 de la tarde. y a las 7 de la noche Estados Unidos va contra la selección de Paraguay. Eso es por el grupo D, pero también va el sábado, o sea que el día de mañana, viernes,
0: solo hay dos partidos.
2: Hay dos partidos, pero van uno por cada grupo, ¿verdad?
0: Ajá.
2: El sábado 13 juega Qatar contra Suiza a la 1 de la tarde, siempre por el grupo B. Ahí se complementaría lo que es la primera fecha de ellos. Uh-huh. Brasil va contra Marruecos el sábado a la 1, esto por el grupo C.
0: A las 4.
2: ¿Ah?
0: Brasil-Marruecos va a las 4.
2: Ah, sí, perdón, a las 4. Uh-huh. Haití va contra Escocia, ahí se complementaría lo que es el grupo C completo, ¿verdad?
0: Y todavía va a haber otro también más noche.
2: Sí, el de Australia contra Turquía. Ese partido va a las 10 de la noche y ese partido es por referente a lo que es el grupo ¿qué?
0: Pero son en vivo, ¿verdad?
2: Sí,
0: o sea,
2: sí.
0: O diferidos, pero es
2: No, diferidos, van en vivo.
0: Sí, qué noche.
2: Sí. Acá ya van a hacer.
0: No, hombre, yo creo que lo van a pasar los canales a esas horas.
2: No, porque Tigo también lo va a pasar y Tigo lo va a pasar en vivo todos.
0: Ok. De anoche. Pero bueno, entonces Australia va contra Turquía, ¿verdad? Para cerrar lo del sábado.
2: El grupo D.
0: Cuatro partidos. Uh-huh. En todo caso, está bien conveniente.
2: Sí.
0: Sale de trabajar uno a las 12. Empieza, enciende el televisor a las 12:50, ¿verdad? Pues imagínate, y a la 1 está bien dormido.
2: Cuando fue allá en Qatar.
0: Sí, allá nos tocaba. No, cuando fue en Japón y Corea.
2: Todavía más.
0: En Japón y Corea eran a las 4 de la mañana los partidos.
2: Aquí, ahí, ¿verdad?
0: Sí, aquí.
2: Allá eran ya de.
0: No, allá tarde. Pues era ya el hora de la tarde.
2: Domingo 14 hay 4 partidos. Quiero ver. Sí, 4. Igual, en la misma programación. Hay uno a las 11, Alemania contra Curazao. Otro a las 2 de la tarde, Países Bajos contra Japón. Otro a las 5 de la tarde, Costa Marfil contra Ecuador. Y otro a las 10 de la noche, Suecia contra Túnez.
0: Hay para estar bien todo el sí. día.
2: Lo que pasa es que han tratado de hacerlos escalonados para no chocar con lo que son los horarios.
0: Sí, como acordémonos que también uno de los grandes negocios es la transmisión, ¿verdad? Así que tiene que hacerse tal como se está haciendo aquí en El Salvador, ¿verdad? Uh-huh. Incluso han pedido que se jueguen solo un partido a la vez, ¿verdad?
2: Sí.
0: Para que se transmita y otro que se transmita a otra hora.
2: Y creo que bueno también.
0: Es bueno porque se le da ese toquecito, digamos, de interés. Lo único que sí, la gente que dice, no, yo mejor no voy a ver la tele, no voy a ir al estadio. Ahí pierden un poquito, ¿verdad? Pero tal vez los patrocinadores les compensan eso con la transmisión, ¿verdad? Es decir, como no va a ir la gente a verlo porque lo va a ver en la tele, entonces a lo mejor hay alguna compensación que se tome en cuenta en ese aspecto.
2: Bueno, los amigos siguen comentando las diferentes promociones que tenemos. Tenemos dos activas, la del Día del Padre y la de lo que es la bocina más la toalla mundialista. Así que, aunque yo no la ocupara, toalla yo la quisiera poner así.
0: Con 4 clavitos, ¿va?
2: Ajá,
0: con 4
2: correcto,
0: clavos ahí en la pared. No, yo creo que muchos, incluso hasta los van a enmarcar.
2: Sí, sí, sí. Más si queda campeón.
0: Yo me acuerdo que una vez a mi abuelo le llevaron a regalar era una, como una, no sé, como una cobija era, pero en realidad tenía una estampa así bien bonita.
2: ¿A qué selección
0: y lo que hizo era un marco para marcar. Ahí la tenía.
2: ¿A qué selección le va a usted, Rocío?
1: Mire, yo de fútbol...
2: No me vaya a decir el no, Barcelona. Porque cuando pusimos esa promoción, ¿a qué selección le va? Barcelona nos cuenta. Yo sé que es el mejor equipo del mundo, pero no. No es una selección.
0: Oye, Gatillo.
2: Que la España lleva la mayoría de jugadores de Barcelona, sí. Creo que lleva hasta aportando 5 o 6 jugadores, creo.
0: Sí.
1: No, y como son hay jugadores que es su último mundial, se retiran y cosas así.
0: Sí, hay. Sí. Y
2: Por ejemplo, Messi creo que tiene como 40 años, 42 creo que tiene.
0: Ronaldo.
2: Ronaldo ya es más viejo, tiene 44 creo.
1: ¿Y sí, en todo caso,
2: lo que pasa es que imagine dentro de 4 años, ¿cuántos años van a tener ellos?
0: Y se considera viejo y saludable si estás a los 45 años todavía jugando.
2: Ajá, creo que...
0: Hay un récord del más mayor.
2: ¿Cuántos años ha tenido?
0: 45.
1: ¿Quién?
0: Un jugador de... No sé si es una república africana, ¿verdad?
2: Creo que sí.
0: Entonces, ellos ostentan ese récord de haber llegado bien mayores todavía a hacer a jugar todavía con esa edad, ¿verdad?
2: Fue para Rusia 2018, era el arquero egipcio Esan El Adari.
0: Ah, entonces no es africano.
2: No,
0: era egipcio. África está en Egipto está en África.
2: Sí, pero no era africano. Sí,
0: es que usted cree que solo los africanos son morenos, pero fíjese que no, Túnez
2: jugó,
0: Argelia y el otro, Marruecos, su gente no es morena, es como los árabes.
2: Tenía 45 años y 161 días cuando empezó a jugar lo que es Rusia 2018. Uh-huh. De ahí el más viejo era un de Camerún, Roger Mia, tenía 42 años y 39 días. Estaba Pete Jennings de Irlanda del Norte, que tenía 41. Peter Chilton de Inglaterra, que tiene o tenía 40 años, bueno, casi 41 años.
0: Así es, pero bueno.
2: ¿Cuántos años tiene el bicho? ¿Cuántos años tiene el bicho?
0: ¿Tiene el bicho?
2: Cristiano. Cristiano Ronaldo.
0: Como ya pasa de los 40, parece.
2: 41 tiene. Entonces Messi creo que tiene 39. Está bicho, está bicho.
0: Tan bicho.
1: Y de la nueva generación hay algunos que prometen.
2: Yamal, dicen, pero está bicho.
0: Hay que
2: está
0: verlos bicho, todavía. Yo siento que están bastantes hipotes todavía en este mundial, ¿verdad? Como pasó con Maradona y pasó con Pelé en su momento, ¿verdad? Que llegaron bien jóvenes y en realidad fueron como la sensación, pero en los siguientes mundiales sí destacaron.
2: Lo que, y a lo mejor sí podría ser el último mundial de para Messi. Porque recordemos que para el
0: 2030, que es más probable que llegue a otro mundial Cristiano.
2: Sí, no, lo que pasa que estaban diciendo que era el último mundial para Messi jugando con la selección de Argentina.
0: De hecho es que él ya se despidió incluso.
2: Lo que pasa que para el próximo mundial, que va a ser en el 2030, recordemos que Argentina, al tener uno de los partidos sede, ya va a estar clasificada. Es decir, que Argentina ya va a estar clasificada, Uruguay también y Paraguay también, que son
0: pero los
2: que
0: van a... Ya se definió que eso, ellos van a hacer lo del 30.
2: Sí.
0: Bueno, junto con para hacer el centenario, ¿verdad? Porque acordémonos que se comenzó en 1930 en Uruguay.
2: Junto con las otras selecciones del sí, otro lado.
0: Exacto.
2: Es decir, que
0: va a haber dos
2: continentes.
0: Dos continentes. Oh, uh-huh. Bueno, vamos a ver qué tal entonces. Los tiempos van avanzando. Y por acá tenemos un comentario de Marcos Monroy, que tenía días de no dirigirse a la
3: visión. Buen día, cipotones.
0: Buenos días, Marcos.
3: España, ¿cómo andamos, Marruecos, verdad? Y andamos bien
0: deportivos aquí.
3: Bien estamos. Alegres con el comienzo del mundial hoy.
0: Así es la cosa.
3: 2026, ¿no?
0: Así es, Marcos. ¿Cómo se ve el ambiente
3: así
0: por allá?
3: Así que un saludito para todos.
0: Gracias.
3: Se viene la fiesta grande del fútbol, como dicen.
0: Así es.
3: El partido de hoy, México-Sudáfrica. Yo le pongo 1-1, pienso que esos dos equipos son del mismo nivel, los dos, ¿verdad?
0: Por ahí andan,
3: en sí. Términos deportivos les yo dicen no, equipos no me... de medio pelo. Uh-huh. Así que yo pienso que a México no se le va a hacer tan fácil ganarle a Sudáfrica, aunque están en casa, ¿verdad? Pero pienso que Sudáfrica también tiene lo suyo.
2: Pero que para que Sudáfrica tenga 16 años de
3: edad. No me recuerdo quiénes son, pero también creo que por ahí se va a dar un 1-1 tal vez, ¿verdad? Y México 1-1 también con Sudáfrica. Así que saluditos a toda la raza.
0: Ahí estamos, Marcos.
3: Donde quiera que se encuentren, y saludos ahí a toda la gente de Metapán. 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
3: Bueno, y también mi favorito para el mundial es Argentina.
0: Ajá.
3: Pienso que tiene altas posibilidades de repetir la copa. Y también, pues, otro buen candidato, pienso que es España, ¿no?
0: No.
3: Así que esos son los candidatos que yo tengo para este Mundial 2026, que promete ponerse muy bueno.
0: Así
3: hasta
0: es.
3: Curazao fue a la al mundial y nosotros no clasificamos, ¿verdad?
0: Sí. Ni porque fuimos mal, más.
3: El Salvador,
0: fuimos
3: bueno,
0: 48.
3: Por lo menos en este juego de fogueo que vinieron a hacer acá, no nos golearon tanto, porque Guatemala, Ecuador le metió 5-0.
0: Ajá.
3: Otra serio? Cosa, también pienso que un saludito también a los madridistas, y a toda la raza barcelonista de corazón. Pienso que Messi va a fabricar varios goles en este mundial.
0: Bueno, pues podría ser, ¿verdad? De hecho, algunos, bueno, no algunos dicen, sino que él mismo se despidió ya de jugar en Argentina, ¿verdad? Porque pues el mundial se juega en otra parte, pero ya se despidió oficialmente de los argentinos en su tierra, ¿verdad? Entonces se supone que ya no va a continuar después del mundial, a lo mejor sí se retire de la selección.
2: Es que también para Cristiano Ronaldo, recordemos que Portugal ya va a estar clasificada.
0: Sí.
2: Porque tiene España, Marruecos, Portugal. Entonces al estar ya clasificados, básicamente no van a estar jugando lo que son partidos clasificatorios.
0: Sí.
2: Pero les brindaría más oportunidad a otras selecciones. Bueno,
1: José Álvarez dice que 38 años tiene Messi.
2: 38, sí. Nunca he visto a un madridista yéndole a la selección de Argentina.
0: No sé, no sabía.
2: Yo nunca he visto, porque como ahí está Messi. Y Messi siempre lo han catalogado del Barcelona.
0: Y aunque entonces, ya no está ahí,
2: ¿va? Y aunque ya no está ahí.
0: Ajá.
2: Pero sí, Sudáfrica, México, no sé, la verdad que es un poco...
0: No, Sudáfrica es... bueno, cuando fue el Mundial en Sudáfrica, estaba bastante fuerte.
2: No, perdón. Lo que pasa es que, imagínate, ¿cuántos? Antes de haber sido el anfitrión, que fue en el 2010...
0: Pero le quiero decir que ahí llegó bastante última, lejos.
2: En el 2002.
0: Sí, yo creo que llegó jugando... Quiero ver, no sé si llegó a las semis o a los cuartos.
2: No, no, no.
0: ¿Cómo
2: creo
0: no?
2: Octavo,
0: sí, quien lo eliminó fue Uruguay.
2: Lo que
0: a Sudáfrica
2: que, lo que,
0: con el que gol que hizo o, no, que detuvo con la mano Suárez,
2: pero imagínese Sudáfrica
0: y fallaron el
2: penal. Sudáfrica se clasificó como la mejor de lo que es el grupo respectivamente de ellos,
0: sí.
2: Pero y eso que había perdido puntos, una victoria administrativa prácticamente, y fue cuando le ganó 3-0 a Ruanda. Pero imagínese, había ido Francia en 98, había ido Corea-Japón en 2002. De ahí fue en el 2010 por haber sido lo que es
0: local.
2: La local, ¿verdad? Uh-huh. Y lo que sí tiene Sudáfrica es que es una, como lo dije el día de ayer en el programa de deportes, es una selección que está básicamente hecha con jugadores locales, comparado con otras selecciones, ¿verdad? Sí,
0: casi no oímos jugadores sudafricanos jugando en ligas europeas, ¿verdad?
1: ¿Y qué partido nos vamos a ir a echar allá al Gavilán con una michelada?
2: Ya no tomamos.
0: Hoy bebe.
2: No podemos ir a ver el partido, pero lo podemos ver.
0: Bebe, le dice. Bueno, porque ahí están, va, bebe, le dice.
2: Y México, pues México lo que sí tiene, y pongo serias dudas, aunque no por eso doy favorita a Sudáfrica, es que México, imagínese, obtuvo lo que es el título de la Copa Oro frente a Estados Unidos. Entonces, pero con lo que hizo en la Copa América del año antepasado, en el 2024. Y la eliminación en lo que es la fase de grupo en el 2022, como que le pasó un poco de factura. Sí,
0: solo, ¿verdad? Quiero revisar una cuestión de la selección mexicana, porque se me hace que la selección de México lleva bastantes jugadores ya de bastante edad.
2: Sí, ¿verdad? Entre ellos,
0: el portero.
2: Mencionar, sí, y a Memo Ochoa.
0: El portero.
2: Ajá. Memo Ochoa que...
0: Ya hace, jugó como 5 mundiales.
2: No, 6 mundiales, ¿verdad? Con este.
0: Entonces, no quiero Álvarez, decir que él no sirve, sino
2: Raúl,
0: que,
2: Jiménez,
0: que pues la edad puede, ajá,
2: pero también tiene promesas.
0: Exacto, pero no sé si le está pasando las que le pasaron a Italia, que bueno, se le acabó la generación y no había un repuesto así como tan disponible, no le fueron dando la continuidad para mantenerse fuerte. Igual pasa en Brasil. En Brasil, ¿cuántos años? Hace ya como más de 20 años que fue campeón.
2: Uh-huh.
0: Y han pasado generaciones de buenos jugadores, pero no los hemos visto que ganen un mundial.
2: Bueno, nos vamos, tenemos que ir a trabajar
0: hasta con el lo mundial que es la... en su casa perdieron.
2: Bueno, tenemos que ir a trabajar con lo que
0: cuando es el mundial fue en Brasil, lo ganó a Alemania.
2: Tenemos que ir y a trabajar con
0: 7-1.
2: Tenemos que ir a trabajar con lo del jaripeo también, la transmisión del jaripeo.
0: Ya vamos a
2: vamos a tener sombreros y vamos a tener
0: monturas,
2: los llaveros
0: no,
2: también.
0: No.
2: Yo quería conseguirle un caballo a Juan Carlos para que saliera en la...
0: Tiene que ser un garañón así, sí. Para que aguante, ¿verdad?
2: Y porque
0: pobrecito
2: el caballito
0: de Polanco. Así que son gente grande, ¿va?
2: O si no, en un búfalo de esos.
0: A los búfalos. Ya, porque no sé si todavía los tendrá.
1: De la Potranca.
0: Sí.
1: Don Sergio.
0: O también tenía Mario.
2: Medina.
0: Mario Medina, sí. Tenía uno, cuando hace ya como 3 años, ¿va?
2: Sí.
0: Que tenía exhibiendo unos búfalos, todavía estaban... Estaban cipotes los para que decir que estaban novillos.
1: O sea, no quieren que les vaya a pasar lo que le pasó al alcalde de Santa Ana, Juan Carlos.
2: Dicen que una vez estaban...
0: Ah, que desmayó el caballo. Y por el estadio cayó. No aguantó ya, pero por eso rebajó. No, entre otras cosas, a lo mejor fue por otra razón.
1: Por eso se hizo el bypass.
0: De los impuestos de los tantanecos.
2: Pues no lo conocieran. ¿Saben lo curioso? Que estaban dos amigos en el barrio. Vos sos un búfalo. Uh-huh. Con tu mujer. Sí, hombre. Sí. Después se va a averiguar por qué le estaba diciendo así. Uh-huh. Dijo, los búfalos solamente. Y ya.
0: ¿Ah, sí?
2: 3 minutos. Y ya. Bueno, nos vamos.
0: Vámonos, saluditos.
1: No hay nada yo como no, el cerdo.
0: Yo entendí porque estaba haciendo mate.
1: Pero no, sí, pero de lo contrario.
2: Los demás imagínense.
0: Solo imaginaron. ¿Qué bueno, quiere decir?
2: Así que aprovechen las promociones, rosa, las redes sociales.
4: Rosa, se parece, pero no.
0: Bueno, saluditos. Gracias. Nos vamos. Feliz día, amigos. Pásenla.
1: Y musicalmente, ¿cómo está el mundial?
0: Vamos a poner la de la Venegas. No.
1: Shakira.
0: No quiero poner. La de Shakira. Sí, está muy, muy loca, va. Pero bueno, ahí estamos, saluditos, si quiere vivir al mundial. Las canciones, no, hombre, ya no. Bueno, saluditos, feliz día para todos.
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6: Hola amigos del fútbol, bienvenidos a esta cápsula mundialista. El Mundial 2026 marcará un antes y un después en la historia del deporte. Por primera vez participarán 48 selecciones nacionales, superando las 32 que vimos durante muchos años. Esto significa más partidos, más emociones y más oportunidades para que nuevas selecciones hagan historia en la máxima fiesta del fútbol.
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Hola, ¿qué tal? Buenos días, 10 de la mañana con 22 minutos. Ahí estamos complaciendo en las supergruperas. Saludos para don José López.

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7: Mire, qué galán, qué rico, ¿verdad? Hay que prepararse para ver el Mundial, quienes tienen chance de verlo y quienes pues solo miraditas ahí de vez en cuando, ¿verdad? Pero hay que estar picando algo, eso sí. 10 de la mañana con 31 minutos, me están informando que el Tour de los 90, el evento del 14 de junio, el del domingo, se va a llevar a cabo siempre, ¿verdad? No hay cambios. Y va a ser adentro del Coliseo, así es que no se preocupen por el clima que estamos teniendo. Y bueno, si está lloviendo, qué rico estar disfrutando de música de banda con el acompañamiento de la lluvia. Pero esperemos que para el domingo pues ya estemos normalizados en cuanto al clima. Y usted que va a ir a disfrutar de este evento, pues tenga la seguridad de que no se va a mojar, ¿verdad? Va a estar bajo techo. Seguimos con más. A ver, tengo saludos por acá. Buen día, Rocío. Buenos días, Rita Herrera de Santa Ana. Nos saluda y nos pide hacer un saludo para ti, Alicia, y sus dos princesas, Irmita y Janet. Y sus príncipes, don Alex y don René. Saludos, también tengo por acá, permítame. Vamos a ver, ahí estamos. Escuchemos.
8: Manzanita, ¿por qué no me hace un saludito para
7: claro,
8: todos
7: allí? Con gusto, dígame.
8: Para doña Blanquita, doña Miriam, doña Eva, Rita, doña Rosa Lidia, doña Adela, don Amado con su hijo, a Doris con su esposo, a Silvita Lemos, a todos, por favor, y en especial a mi hermanito René Antonio Martínez Esteves, ahí, por favor, con la canción ¿Quién sabe tú? Del

0: goloso, ¿eh? Dos mujeres, un camino. 10 de la mañana con 40 minutos. 10, 40. Tenemos más saludos por acá.
1: Hola, muy buenos días, Rocío.
0: Buenos
1: Me da
0: días.
1: Mucho gusto saludarle.
0: Gracias.
1: Y no, un saludito para usted. Y me
0: gracias,
1: saluda
0: gracias.
1: La tía Liz, Irmita, don Alex y toda su familia. Y Rita, doña Blanquita, doña María Adela. Que se la estén pasando bonito este día jueves. Pase muy buenos días, que Dios le bendiga. Saludos y bendiciones para todos. Y me complace a la tía Alicia con esa canción que está saliendo. Otro ratito. Pásenla bien. Y gracias, doña Irmita, por el saludo. Ya lo escuché.
0: Bueno, ahí estamos. Es un placer. Hola, buenos días. Quisiera que me complaciera con una canción de Los Caminantes. Lágrimas al recordar, por favor. Feliz día. Ah, mire, aquí la tenemos ya en fila. Ya me la había visto. Ajá. 10:41. Tengo saludos para... A ver si me entiendo lo que escribí. Escribo rápido. Don Luis Alfonso Pacheco de Santo Tomás, Texistepeque. Ahí están con los muchachos, dicen, disfrutando de un cafecito porque la lluvia no los deja trabajar, pero están en buena compañía. Ahí vamos complaciendo.

0: Y aquí estamos llorando bajo la lluvia. 10:45, buenos días.
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No sé si tú, donde quiera que estés, al escuchar la canción que tanto nos gustaba, recuerdes lo mucho que nos quisimos en aquellos días llenos de felicidad que juntos vivimos.

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1: Hola, futboleros. En 2004, Grecia sorprendió al mundo ganando la Eurocopa, pero en los mundiales también existen historias inesperadas. Una de ellas fue la de Uruguay en 1950, cuando venció a Brasil en su propia casa y se coronó campeón contra todos los pronósticos.
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0: de los Yonix. Con esta canción tengo saludos. A ver, escuchemos.
1: Hola, buenos días, mi Rocío, ¿qué tal? ¿Cómo está? ¿Cómo se encuentra? Espero en Dios se encuentre bien. Creo que me hago un saludo para todas las chimuelitas y chimuelitos que se las estén pasando muy bien, aunque sea con lluvia, pero ahí estamos. Creo que me salude a mamá Alicia, sus dos princesitas y su hijo René, su tesorito. Son sus tres tesoros que tiene mamá Alicia. Espero que se encuentren bien. Gracias por los saluditos, princesita. Aquí le estamos escuchando. Y quiero que me les ponga la canción de los caminantes. Esas gaviotas, por favor, Rocío. Bendiciones.
0: Amén.

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Dibujo un beso. 11:16 minutos, ¿qué tal? Buenos días. 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

Los hermanos de Lupe Esparza, Mandingo. Nunca lo mencionó porque quería que sus hermanos tuvieran éxito por mérito propio, dice.

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30 años, ya casi, 25 y llegamos a las 12. Un indio quiere llorar. Buenos días.

0: Saludos desde Maryland. Quiero que me haga un saludo, por favor, a mi esposa que anda ahorita en el
1: Haciendo.
0: puntito.
1: Vaya.
0: Quiero saludar a mis suegros también y a toda la familia. Saludos para mi gente de San Jerónimo, el puntito y todos sus alrededores. Y saludos ahí para ustedes. Saludos, mi esposa
1: Gracias.
0: se llama Katy. Mi nombre es Lucas Rodríguez. Saludos, bendiciones.
1: Okay, saludos, gracias.
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cuánto rencor. Tengo saludos para ti, Alicia, y su familia de parte de doña Rosa Lidia Rosales con la siguiente canción.

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1: Saludos amigos del Deporte Rey. Cada día estamos más cerca del Mundial 2026. Los aficionados ya comienzan a soñar con los goles, las emociones y los momentos inolvidables que solo una Copa del Mundo puede ofrecer. La cuenta regresiva ya está en marcha y el planeta fútbol espera con ansias el gran inicio.
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1: Llega la música de Christopher Santiago a esta hora. ¿Dónde estás ahora, Listo, Christopher, para el próximo domingo en el show de bandas de los noventas, amigos. Ahí va a estar.

En el Top Ten Campirano, esta es la posición número 5 para esta semana. La número 5 es el tema Tu Falta de Querer, de banda La Arrolladora. 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
10: ¿Qué tal, amigos? Buenas tardes, buenas tardes. Acá estamos ya listos para comenzar para ustedes el espacio Hablando de Deportes en esta edición. Jueves 11 de junio del año 2026. Se llegó el día, amigos oyentes, se llegó la hora y ya estamos listos, por supuesto, para poder acompañarles junto al licenciado Ángel Rivas en este espacio. Y vamos a ir comentando también, tenemos el evento en vivo para ir comentando qué está ocurriendo con el desarrollo de la inauguración, la ceremonia de inauguración del Mundial 2026, así que atentos. Vamos a, por supuesto, tener acá mucha información de lo que está ocurriendo, así que gracias por acompañarnos, bienvenido, buen provecho si están almorzando y listos para acompañarnos en este espacio Hablando de Deportes, gracias a nuestros anunciantes que también hacen posible este programa. ¡Bienvenidos!
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0: Estamos a las 12:56 minutos, 12:56, ya listos para hablar de deportes. Ahora sí, ya con el licenciado Ángel Rivas, que se acaba de venir después de haber hecho milagros para la transmisión deportiva. Estamos observando. ¿Qué tal, licenciado Rivas? Buenas tardes.
1: Muy buenas tardes, Juan Carlos. Gracias por estar en sintonía. Este es su programa Hablando de Deportes. Día jueves. Jueves, la hora cero se ha llegado en este día.
0: Pues ya faltan segundos
1: para que arranque lo que es el primer partido.
0: Faltan como 180 segundos.
1: Quiero ver.
0: 60 segundos. Depende. ¿3 minutos?
1: Sí. No, depende. Sí, 120 con algunos más.
0: Ahorita viene bajando.
1: Espera que llegue 58.
0: Para que quede 120.
1: No, pero sí hicimos.
0: Sí, ya milagro, segunditos, como decimos, para poder estar disfrutando del primer partido. De hecho, ya está casi por concluir la ceremonia de inauguración.
1: Seguro que no va a empezar a la una. Porque para que quiten todos los manteles.
0: Ah, eso rapidito, en una sola corrida los quitan, ¿no crees?
1: Bueno, sí, porque ahorita van ya con los himnos
0: nacionales. Así es, ya están en cancha los jugadores, todavía en su vestuario con sus, ¿cómo se llaman esas? Las chumpas, ¿verdad? De los equipos. Pero bueno, sobre todo Sudáfrica, que lo vemos por ahí, quizás ellos han de sentir bien diferente, porque acordémonos que México está para ellos como bien alto, ¿verdad? De hecho, la Ciudad de México está bien alto, y creo que el Estadio Azteca incluso en una parte muy alta en la Ciudad de México.
1: Y helado también.
0: Sí, así muy helado, pues, justamente por eso, ¿verdad?
1: Que nos están preguntando dónde es la inauguración. Es en México.
0: El Estadio Azteca en este momento es el Estadio Azteca, ¿verdad?
1: ¿Cuánta capacidad tiene el Estadio Azteca?
0: Aquel día vimos como 90,000, pero
1: 90,000, ¿no?
0: Yo creo que le caben más.
1: No, ese fue, vimos en el Maracaná.
0: No, después vio y sí es como 90,000. Al Maracaná, cuando fue el Maracaná, se le metieron casi 200,000.
1: Sí.
0: Parados, quizás, no sé cómo, pero la verdad es que en esa ocasión se sobre. Y quizás las reglas de esos días eran diferentes, ¿verdad?
1: Yo creo que aquí no hace falta que ellos para estar viendo el primer partido.
0: Completo, sí.
1: Bueno, de hecho,
0: Y no, ahí está.
1: Ahí están, pues.
0: Ya estuvo.
1: Yo pensé que ya la había tomado. Saludos ahí para Rodrigo
0: Aguilar. Aguilar. Sí, ahí está. Es que lo dejamos para la inauguración. No soda, ¿verdad?
1: Sí, las sodas. Bueno, vamos a hablar un poquito de lo que es el fútbol, Juan Carlos. Solamente avisarle a todos nuestros amigos que la promoción queda por finalizada, lo que es los marcadores, el mundial. Dijimos que podían haber puesto lo que era su marcador hasta antes de lo que es el partido, es decir, ya en ese momento se termina.
0: Y así va a ser la dinámica en los demás, porque todos los días, amigos, va a haber la dinámica haber similar, ¿verdad? Donde se van a ganar.
1: Eso sí, para los partidos del día sábado y de ahí en adelante, que son 4 partidos, vamos a dar la oportunidad que al menos adivine a 2 de los partidos.
0: Acierten 2, ¿verdad?
1: Sí, porque ya adivinar 4 ya es
0: bastante difícil. Hubo alguien
1: que adivinó todos los marcadores y no le dieron el premio.
0: Sí, para acabar de molar,
1: ¿eh? Bueno, vamos a hablar un poco de lo que es deporte nacional, Juan Carlos. Por ahí estaba viendo. Ah, pero antes le hago la pregunta. ¿Cuánto gana o quién gana?
0: México va a ganar 2-0 ahorita.
1: ¿Y usted, compañera?
2: México.
0: ¿Cuánto?

0: ¿Cuánto?
1: 2-0.
2: No, se copió.
0: Estábamos viendo los comentarios. Alguien se atrevió a decir que Sudáfrica ganaba 5-4 o 5-3, algo así.
2: Pero antes del partido, cualquier cosa puede ocurrir, ¿verdad? Sí. Es algo inesperado. Así hemos
0: ¿Quién
2: visto.
0: Es ese? Vamos a ver.
2: El que usted dijo que.
0: Ochoa.
2: Memo Ochoa. El portero que ha estado. Después.
0: Mire, ese se parece al del. Al del. Al de la película que vi.
2: Alejandro Fernández.
0: Sí, Alejandro Fernández. El himno nacional está cantando. Sí.
2: Vasco Aguirre, ¿de usted?
0: Imagínese estarse equivocando en el himno nacional en un
2: ya
0: mundial.
2: Ya ha pasado. Ya ha pasado. Algunos han quedado en ridículo, ¿verdad? Pero bueno,
0: vamos a ver qué es lo que nos deja.
2: O no le suena bien, o le sale un gallito, ¿verdad? Pero siempre ha habido cosas.
0: Como le queda viendo a los hombres.
2: Está. Pero bien, ahí está entonces el acto de inauguración. Una fiesta mundial, ¿verdad?
0: Así
2: muy esperada, por cierto, con mucha promoción. Y también aquí en lo local tenemos mucha, digamos, movimiento, voy a decir, en el sentido en que hay promociones mundialistas. 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
0: Bueno, así nos dice saluditos. Por ahí José Álvarez, hoy no es día para tomar soda, compañero, dice. Lo malo que solo nos dice y nos manda la foto. Solo la foto nos manda.
2: Ahí está. Nomás la foto no hace nada, ¿verdad? Como los pasteles cuando cumple años de fotos.
0: Esos hay un montón de pasteles.
2: Son dietéticos, no hacen efecto, ¿verdad?
0: Ya ve, 1-2 y no ha empezado el partido.
2: Bueno, pero ya va a empezar, ya ve. Ahí está, mira.
0: Vamos a ver en cuántas tardes en quitar la manta.
2: De, ¿te dijo menos un de un minuto? Minuto, menos de un minuto.
0: No,
2: allá chévere. La llevan, mira. Allá. Hasta la van a doblar y todo.
0: Bueno, Juan Carlos, por la parte de lo que es el fútbol nacional, los diferentes equipos obviamente sabemos que están en descanso, algunos ya tienen fecha para arrancar lo que es su pretemporada, así como lo ha anunciado Isidro Metaplan, que no se atrevieron a decir la fecha, sino más bien dijeron, cuando inicien las fiestas, ese día va a iniciar la pretemporada el conjunto metaplaneco. Esto es decir que estamos esperando que el próximo sábado ya hayan arrancado lo que es la pretemporada del conjunto calero. Mientras tanto, pues el Municipal Limeño ya ha anunciado que se van a arrancar su pretemporada el próximo 22 de junio, Juan Carlos. Mm. Fíjese que el Municipal Limeño, si bien es cierto, arranca su pretemporada el 22 de junio, más que todo para arrancar lo que es el torneo que tiene previsto arrancarse el 25 de julio. Tiene previsto, pero todavía sabemos que pueden haber diferentes cambios. Entonces, el plantel obviamente ahorita está en un periodo vacacional, pero el llamado para integrar a los entrenamientos básicamente ya está hecho. Retornan lo que es el 22 de junio, básicamente un mes para poder preparar lo que es el torneo para el próximo 15 de julio. Y además se ha planificado realizar la pretemporada en dos etapas. 15 días trabajando en Santa Rosa de Lima y las últimas dos semanas hacerlo en Estados Unidos, como ya lo tiene costumbre el conjunto mantequero. Ellos van a estar dirigidos siempre por Jorge El Zarco Rodríguez, que por cierto va a finalizar su pretemporada trabajando en la ciudad de Washington, Nueva York, y van a finalizar en Houston, Texas, ciudades donde van a tratar de acercarse a sus aficionados que están radicados allá en el país norteamericano, porque la última semana, aparte de trabajar, es como acercarse a lo que son los aficionados. Entonces es probable que se logre entrenar con algunos equipos de las ligas locales de esas ciudades y que luego retornen para el inicio de lo que es el campeonato, básicamente ahí por el 22, 23 de julio, unos días antes de iniciar lo que es el campeonato como tal. Entonces, obviamente, recordemos que ellos están hablando seriamente iniciar lo que es el torneo de apertura con un plantel que básicamente finalizó también la temporada anterior, ya que está la fecha FIFA, no les han notificado aún sobre la petición de levantarles lo que es el castigo que pesa sobre ellos, ¿verdad? Porque el 8 de abril fueron notificados que el equipo aparece en lo que es el portal de prohibiciones de registro de jugadores para poder fichar en los próximos tres torneos cortos. Entonces, por una demanda que les puso este colombiano Leivin Balanta a lo que es el equipo oriental. Entonces, mientras FIFA todavía no les levante lo que es el castigo, ellos no pueden inscribir a nuevos jugadores. Sí pueden desinscribirlo o mantener a los que están, ¿verdad? Pero mientras tanto, ellos tienen que seguir con ese plantel y que es con el que básicamente van a ir arrancando. Por eso que el profe Rodríguez sabe lo que es el tema Ha dicho que puede tomar el reto de jugar sin nuevos jugadores en lo que es el plantel. Y bueno, vamos a esperar qué es lo que dice también Mamá FIFA. Aunque Mamá FIFA ahorita anda más ocupada.
2: No le va a contestar todavía, ¿verdad? Están súper ocupados en la organización del Mundial de Fútbol. Pero entonces son dos equipos los que tienen sanciones aquí en el país, porque lo tuvo el Águila. No sé si la mantiene todavía la sanción de
0: no, Águila creo
2: no
0: que sí la
2: poder... sí, pero es que le habían puesto como por 3 torneos, algo así. No poder contratar, pues, digamos, jugadores, ¿verdad? Porque pues, tenían esa restricción. Ahora es el Municipal Limeño que está también con esa condición, ¿verdad? Pero vamos a ver cómo les va. Lo que yo sí siempre he visto del Municipal Limeño es que hacen un esfuerzo y no sé de ahí cómo lo logran, pero es bien positivo que puedan hacer también un campamento, digamos, en Estados Unidos, ¿verdad? Donde también es importante porque algo más...
0: Sí,
2: ya, o sea, tienen recursos como para hacerlo, porque sabemos que son recursos pues valiosos los que se pueden invertir en hacer una gira de ese tamaño, pues como lo hace este equipo casi cada temporada, diríamos, ¿verdad? Así que así las cosas, amigos oyentes, vamos a continuar hablando de deportes. Bien dijo Ángel Rivas que se iba a tardar un poquito el partido, pero
0: 6 minutos
2: no ha empezado. Ya casi sí, porque ya están en el terreno de juego, ¿verdad? Pero hoy es un día, digamos, de inauguración, ¿verdad?
0: Por ¿es permitido?
2: Sí, tal vez sí, se dé, o sea, es justificable, tal vez, permitido quizás no, pero justificable sí. Sin embargo, está por comenzar en este momento el partido inaugural de este Mundial. Mañana también va a haber inauguración, pero en los Estados Unidos, ¿verdad? Como lo fue ahora con actos artísticos, sí.
0: Bueno, tal vez ya no protocolarios. Acaba de decir lo que es el partido, señores.
2: Acaban de... Bueno, estamos. Me preguntaron por qué Manderito no nos acompaña en deporte. Yo les comenté que él, pues, lo hemos rogado, pero él, no, pues, dice que no, ¿verdad?
0: ¿Sabía usted, Juan Carlos, que aparte de eso, creo que es la segunda ocasión en que ambas selecciones se enfrentan en lo que es el marco de lo que es el Mundial, ¿verdad? Uh-huh. Es decir, arranca el partido con México y Sudáfrica, siendo la quinta ocasión que se enfrentan ambas selecciones y la segunda en lo que es un marco mundialista. Será, por cierto, la octava vez que México juegue el primer día de una Copa del Mundo, superando a Brasil, que por cierto tienen la cifra partidos inaugurales también, ¿verdad? Para México, me gusta, no vi completamente lo que es la alineación, pero la verdad que contar, como lo dijimos en la mañana, con jugadores con experiencia y también jugadores que marcan, quieras o no, la juventud o la nueva era, decíamos, Memo Ochoa, uno de los principales figuras que tiene México.
2: Actualmente. Veterano, ya digamos en cuanto a defender el arco mexicano, ¿verdad? Pero pues ahí está la otra generación también, que creo que esa es una de las... secretos, digamos, de no desarmar del todo en algún momento al equipo, sino irlo haciendo paulatinamente, así como se va uno, sustituye, pero no se siente el impacto como cuando se va la mitad del plantel, ¿verdad?
0: Fíjese que para este partido, Javier Aguirre y Rafael Márquez fueron parte del cuerpo técnico de la selección. El Vasco, repite su lugar en lo que es el banquillo, ya que también para lo que era el Mundial del 2010, también dirigía el cuadro azteca,
2: sí.
0: Mismo en el que Rafa Márquez, ahora auxiliar, aún defendía la camiseta.
2: En esos días verde, era jugador aún, ¿verdad?
0: México no ha ganado un primer partido de la Copa del Mundo. Eso es lo que muchos decían, llamar la atención con un partido superando lo que es la primera barrera, decía. Usted dice en una de las cápsulas, superar lo que es la barrera también de lo que es el quinto partido. No ha ganado ni un partido lo que es la Copa del Mundo, siendo lo que es el primer duelo, sumando una marca de 2 empates, 5 derrotas, además de 2 goles anotados y 16 goles en contra. Pero si México gana, superaría a Argentina e Inglaterra y sería la quinta selección con más triunfos como local en un Mundial. Los líderes en esta lista son Alemania, que tiene 11 triunfos, Italia con 10 ganados, Brasil y Francia con 7 victorias cada uno.
2: Bueno, son estadísticas, digamos, que están para eso, para romperse, ¿no? Para no ser para siempre, sino son indicativo que hasta es como una curiosidad.
0: Pero lo que pasa es que México también tiene una... quiero mencionarle cuando son las selecciones africanas.
2: Ok.
0: Fíjese que México con estas selecciones tiene lo que es un triunfo.
2: Subsahariana, ¿verdad?
0: Dos empates. y una derrota contra lo que son los rivales africanos.
2: Sí.
0: Y sabe que la última victoria fue ante Camerún en Brasil 2014.
2: Ajá.
0: Fue la última victoria que tuvo. Entonces, pero México suma una
2: 12 racha, años después.
0: 12 años después. Y tiene una racha de 8 partidos sin perder. El invicto más largo previo a un mundial de lo que es la selección. Uh-huh. Entonces, y me preguntarán, pero es que Javier Aguirre en la selecta de México.
2: El Tri.
0: Con el Tri. Aún así, fíjese que él suma un total de 52 victorias como director, siendo, de hecho, el entrenador con más victorias ganadas en la historia
2: y
0: de la
2: no
0: selección.
2: Y no sé si dos o tres veces ha estado en los procesos de dirigir la selección, porque usted mencionó el 2010, hubo otros en estos años, y ahora también tenemos de nuevo al Vasco Aguirre, que está dirigiendo.
0: No me recuerdo qué lugar ocupa la selección mexicana. Pero creo que les emociona la compañía.
2: Así, usted es la que
0: usted más, le hubiera metido
2: de la que más está ahí pendiente, ¿verdad? Pero sí, una buena oportunidad que se generó por el costado derecho. Uf, y una buena y atajada también que hizo sí. El portero sudafricano, ¿verdad? Algo así como de cucharita, pero lo logra sacar el portero. Entonces,
0: ¿qué
2: va para el tiro de esquina?
0: ¿México qué selección es en el ranking? ¿Está entre las 10?
2: No, entre las 10 mundiales.
0: Entre las 20 no. Creo que está.
2: Por ahí sí.
0: Pero Sudáfrica es la número 60.
2: Sí.
0: Entonces, y vuelve a lo que es el mundial desde que fueron anfitriones en el 2010. Es decir, tuvieron que haber esperado 16 años para regresar a lo que es un mundial. Entonces, y ellos sí, suman una marca de 2 triunfos, 4 empates y 3 derrotas.
2: Qué bonito
0: derrotas.
2: El contraataque que generaron los sudafricanos, pero no lograron cerrar la pinza, como decimos, ¿verdad? En el deporte.
0: En mundiales, en las Copas del Mundo, Sudáfrica tiene 2 triunfos, 4 empates, 3 derrotas. Nunca han avanzado lo que es la fase de grupos. Y es la segunda vez que se enfrentan a un anfitrión del mundial. Porque el debut cuando fue en el 98, cuando fue en Francia, perdieron 3-0. Eso sí, ninguno de los convocados de ese mundial del último, que fue en el 2016.
2: Está ya en el...
0: Ya no está.
2: Bueno. Ninguno. Es, como dijimos, una generación que está también probándose, pero siempre estamos atentos porque México es nuestro como hermano mayor que está aquí en Centroamérica, ¿verdad? Y pues vamos casi que tasándonos con ellos, qué es lo que ellos hacen y ahí tratando de copiar. A veces no copiamos lo bueno, pero la cosa es que es como nuestro referente en la zona.
0: Las últimas dos ocasiones que estas dos selecciones se enfrentaron fue en la Copa Oro 2005, México terminó perdiendo 1-2 contra Sudáfrica y la otra fue en el Mundial 2010. En ese entonces firmaron un empate de 1-1.
2: Vamos a la pausa, venimos en breve con más amigos oyentes. Gracias por estar con nosotros.
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0: se abrió el marcador, amigos oyentes. La selección mexicana anota a través del Julián Quiñones, ¿verdad? Del colombiano naturalizado mexicano, Julián Quiñones.
1: Sí, y al minuto 9. Fíjese que este jugador, su nombre es Julián Andrés Quiñones, es colombiano, pero naturalizado mexicano, juega como delantero y extremo en lo que es el Al-Qadais de la Liga de Arabia Saudita.
0: Bueno.
1: Y esa clave. Sí. Porque también lo interesante de él es que él surge en las fuerzas básicas de los Tigres y brilló en equipos como el Lobos, el Atlas, donde fue una pieza clave del histórico bicampeonato. Después tuvo un éxito por el Club América, equipo con el que también conquistó un bicampeonato en lo que es la Liga Mexicana. Luego fue que fue traspasado para Arabia Saudita por una cifra millonaria, convirtiéndose en el jugador más caro vendido por la Liga Mexicana.
0: Bueno,
1: no por algo fue naturalizado.
0: Sí, bueno, a ver qué pasa.
1: Pero también 9. Fue un error de Sudáfrica, seguro.
0: Sí, el portero sudafricano hizo un pase en corto, él no estuvo atento el defensa a seguir con la jugada, la pierde en el momento y pues ni lerdos ni perezosos los delanteros y atacantes mexicanos, ya le gustó, empiezan a dar ya el show ante ese estadio totalmente lleno que estamos observando, ¿verdad? En el Estadio Azteca de la Ciudad de México en este momento. Así que ahí estamos observando el partido y ya primer gol del Mundial, ¿verdad? Anótelo por ahí porque es una pregunta de examen. Y
1: ¿quién anotó el primer gol?
0: Que se venga también el
1: segundo.
0: Segundo, porque también estaban por ahí atacando. Pero bueno, vamos a ver cómo va. El partido está empezando. El minuto
1: fíjese
0: 9 cae
1: el pueden ser partido. Datos históricos.
0: La
1: primera tarjeta amarilla, el primer expulsado.
0: Sí.
1: El primer gol de penalti. El gol más rápido también.
0: Hasta el momento, porque es el único.
1: Sí,
0: pero, no, pero cayó también bastante tempraneramente, hay que decirlo.
1: Pero han habido goles que en 2 minutos.
0: Sí, en segundos, en 9 segundos se anotó el gol más rápido en un mundial. 9 segundos, señores.
1: Bueno, hablando un poco, Juan Carlos, para los amigos madrileños, porque luego dicen que yo no hablo de ellos.
0: Uh-huh. Sí, pero hablo. Hablen bien.
1: El día de hoy, jueves, anunciaron el regreso de José Mourinho como entrenador del primer equipo.
0: Hoy estamos hablando en serio, mire.
1: Sí.
0: Hoy estamos hablando en serio, porque es lo que yo le decía, que al equipo merengue le hacía falta
1: una reestructuración.
0: Una reestructuración, pero con más remontando a los tiempos pasaditos, porque habíamos entrado una de nuevos técnicos que no vamos a desmeritarlos, pero me parece que la experiencia de estos técnicos que ya incluso han dirigido los equipos saben qué es cargar con el peso de un equipo de ese tamaño.
1: Pero imagínense cuántos errores tuvo que haber pasado por el Real Madrid para hacer los cambios necesarios que se tenían, desde lo que fue también la presidencia, porque la decisión fue tomada por la de junta directiva del equipo, por cierto, está presidida por
0: Florentino.
1: Florentino. Sí. ¿Le puedo decir don Florentino?
0: Florentino Pérez, sí.
1: Bueno, a través de lo que es un comunicado, el equipo madridista confirmó que Mourinho firmó un contrato para las próximas 3 temporadas. Entonces, eso significa que va a estar vinculado al equipo hasta el 30 de junio del 2029.
0: Obviamente. Con Mourinho ya ha habido incluso pues, buenos ganes, ¿verdad? Buenas historias.
1: Pero siempre y cuando le vaya bien.
0: Sí,
1: ese es porque el también pueden verse los errores, porque a veces se dice el
0: técnico también se comienza a pedir X jugador.
1: Oye,
0: jugador.
1: Ya lo están haciendo con los diferentes movimientos.
0: Excelente.
1: Bueno, oficialmente ese estratega portugués va a iniciar su nueva etapa el próximo 30 de julio, fecha en la que va a comenzar la pretemporada del conjunto blanco de cara a la que es la campaña 2026-2027.
0: Ellos comienzan siempre más tarde que nosotros, que hacemos 2 torneos, ¿verdad?
1: Y también por lo que es el tema del Mundial.
0: Sí, también, esa es la otra cosa.
1: Se trata de la segunda etapa en lo que va a estar el profe Mourinho frente al Madrid, después de dirigir al equipo entre el 2010-2013. En aquel ciclo conquistó la Liga Española, una Copa del Rey y una Supercopa de España, además de devolvió al equipo a las semifinales de la Liga de Campeones de manera consecutiva. Y con su regreso, pues obviamente hoy le está apostando el equipo la experiencia y el carácter competitivo de uno de los entrenadores más exitosos del fútbol moderno, eso no lo vamos a negar, pero eso sí, va a tratar de buscar nuevos títulos, no solamente en España, sino que también en Europa. Obviamente esta noticia generó gran expectativa entre los aficionados, que creo que hoy están viendo a Mourinho en el banquillo, más de una década después de su primera etapa.
0: Sí, y muchos lo extrañan, otros también
1: qué dijeron, rápido le quitaron
0: a Pelé. Dijeron que se habían hastiado en su momento, pero como decimos, eso pasa, pues el fútbol vive de resultado, ¿verdad?
1: Vamos a la pausa.
0: Venimos en breve, amigos oyentes.
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0: Ya estamos a la 1:25 minutos hablando de deportes en esta edición. Ya conocimos también la primera tarjeta amarilla del Mundial, Ángel Rivas.
1: Bueno, la que vimos, porque no sé si sacaron otra.
0: En este momento es la primera que hemos observado
1: para el jugador.

0: Tabo.
1: Tabo.
0: Pues es sudafricano. Sudafricano, ¿verdad? Que cometió una falta y ya fue el primer tarjeteado, o como dicen los compañeros narradores, pintado de amarillo.
1: Bueno, 1-0 gana lo que es México en lo que es el primer tiempo. Si gana México, Juan Carlos, vuelvo a lo que son los números.
0: Romperá su récord.
1: Romperá
0: su maldición, como dicen
1: algunos. La maldición, ¿verdad?, que tiene el primer.
0: De no ganar su primer partido.
1: Así es. Y bueno, por el lado de Sudáfrica sería el segundo duelo, el partido inaugural, que se enfrenta con el anfitrión y termina también cediendo lo que son puntos. Para México significaría una buena cosecha.
0: Sí.
1: Dado que estaría sumando sus primeros 3 puntos, esperando lo que es el segundo partido de hoy por la noche, que está programado para las 8, si no me equivoco.
0: Este partido siempre es del mismo grupo, ¿verdad?
1: Sí, hoy son del mismo grupo.
0: Sí.
1: Corea del Sur contra Chequia, partido que está programado para las 8 de la noche.
0: Yo creo que aquí solo son 3 partidos los que se juegan en la primera fase, digamos, ¿verdad? Donde pues de ganar 2 casi se clasifica, y de perder 2 casi está también fuera del mundial.
1: O empatados también.
0: Sí.
1: Pudiera yo tener 2 empates y un triunfo.
0: Pero se juega con los números. Pero en el caso de no sumar en los primeros 2 y tener solo un punto, queda demasiado débil, ¿verdad? Como las posibilidades para el tercer partido, que tiene que ser. Ahora, lo ideal sería llegar con 6 puntos al tercer partido. Para garantizarse una clasificación.
1: Pero lo que pasa es que tenemos que ver a México, porque en la otra situación es como llega Corea y también la República Checa, ¿verdad?
0: Esta noche podrán observarlos cómo van a llegar, con qué potencial.
1: Bueno, por ahí nos siguen mandando marcadores, pero lo dijimos.
0: Sí, ya los marcadores ya quedarán fuera, ¿verdad? Ya no se pueden modificar. Desde que comience el partido, ya los de la una en adelante ya no cuenta.
1: De hecho, ahí
0: sí, porque ya tenemos información, digamos, del partido en curso, ¿verdad? Sí,
1: porque imagínate, me hubiera dicho que México iba a empatar 0-0.
0: Ya hubiera perdido.
1: Y hubiera perdido. Entonces, por eso ya no cuenta. Para los amigos de la promoción del Día del Padre, no es necesario que nos envíen lo que es la captura, ¿verdad?
0: Sí. Es el comentario nada más en la publicación. Y la publicación válida es la que está en la Campirana, ¿verdad? No en los perfiles los hemos puesto los compañeros para poder invitarles a que vayan a visitar la página de la Campirana, ¿verdad? Pero los que son válidos son los que están en la página de la Campirana, ¿verdad?
1: Bueno, hablando sobre lo que es el otro partido, Corea del Sur contra República Checa o Chequia, asiáticos europeos también van a debutar el día de hoy, Juan Carlos.
0: Sí.
1: Obviamente cada uno, esto va a ser en el estadio Akron de México, para lo que va a ser el debut de ellos. Un partido que también podría resultar determinante para las aspiraciones de cualquiera de los dos, más que todo con el combinado surcoreano, que llega al torneo mejor posicionado, le puedo decir, porque los Tigres de Asia, fíjese que ellos completaron una destacada fase de clasificación y se presentan como la única selección asiática que logró mantenerse invicta durante las 2 rondas eliminatorias rumbo a lo que es el mundial.
0: Sí, dio una muy buen desempeño, digamos, en cuanto a su trayectoria en ruta al mundial, ¿verdad? Entonces significa que tiene un buen plantel con muy buenas expectativas para este.
1: Pero imagínese, es la duodécima Copa del Mundo y la undécima de manera consecutiva. Es decir, Corea del Sur se consolida como una de las selecciones más constantes de lo que es el continente asiático.
0: Sí. Es de los que prácticamente no han faltado en los últimos mundiales, ¿verdad? Los coreanos. Y pues creo que también le han apostado bastante al fútbol. Están aportando mucho jugador también a Europa.
1: Sí, porque entre ellos tienen a Kim Min-hye, que es defensor del Bayern Múnich. Está también este delantero ofensivo Kang In-Lee, del Paris Saint-Germain. Y el otro que está consolidando como uno de los mejores futbolistas en la historia, Hyun Min-son.
0: Entonces, tienen sus referentes, ¿verdad? Digamos que fogueados en las ligas europeas. Eso le aporta un gran peso también a nivel de calidad futbolística.
1: Bueno, y mientras que República Checa pues llega a lo que es el escenario mundialista después de 2 décadas de ausencia, este conjunto europeo tuvo que superar un exigente camino en lo que es la clasificación, que incluyó 2 repechajes definidos mediante lo que era la tanda de penales frente a Irlanda y también la selección de Dinamarca. Llega con su entrenador Miroslav Kubet. El equipo ha mostrado una notable mejoría, porque este técnico de 74 años logró fortalecer una selección que atravesaba una crisis deportiva, pero que ahora acumula varios partidos sin conocer lo que es la derrota.
0: Y cayó la segunda tarjeta para un mexicano ahora, señor Rivas.
1: Bueno.
0: Omar Gutiérrez, ¿verdad? Brian Gutiérrez, perdón.
1: Así que... ya decís, ya tiene el lente, Juan. O necesitamos una pantalla más grande.
0: Ahí eso va. Es lo que necesitamos. Pero bueno, nos vamos.
1: Nos despedimos.
0: Saludos, amigos. Sigan disfrutando la padrísima. Y de momento, como dijimos, despedimos en este momento. El partido va a 24 minutos. Y pues están jugando o ganando 1-0 en el partido inaugural. México se impone a Sudáfrica. Saludos y una feliz tarde para todos.
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1: Bueno, pues seguimos con más de la música a esta hora en la tarde, amigos oyentes, 1:37 y preparándose porque se viene el lo del evento de las bandas el próximo domingo. Recuerde, vamos a estar bajo techo, sí, se va a efectuar el sorteo, el show de las bandas, pues el evento se va a llevar a cabo el próximo domingo, porque recuerde, ahí estamos bajo techo en el Coliseo, va a ser dentro del Coliseo. Usted podrá oír esta canción en vivo y con la banda Z, La Chica Fresa, 1:38.

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0: En el Top Ten Campirano, esta es la posición número uno para esta semana. Puesto número uno para esta semana llega la arrolladora banda de Limón, Morena.
1: Es la arrolladora.
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1: Hola amigos, en Italia 90, Camerún se convirtió en la gran sorpresa del mundial, eliminando selecciones favoritas y llegando hasta cuartos de final. Su alegría, bailes y estilo de juego conquistaron a millones de aficionados.
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Bueno, ya son las 2 de la tarde con 13 minutos. 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
1: 2:17 PM. 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Vamos a saludar por acá, dicen, hola, me da mucho gusto saludarles. Feliz y bendecido jueves, gracias igual. Salúdeme a mi hermana Dina Maldonado, que está cumpliendo años hoy en Kansas. Le saluda a Emelina Maldonado, su mamá Elia Rivera y también sus hermanos Dora, Magdalena, Fernando, Isaías, Samuel. Sus hijos, Ana Acosta, Eric, dice, y sus nietos y sobrinos también. Toda la familia que la queremos mucho y que Dios les bendiga siempre. Amén, que así sea. Saludos también para nuestro amigo Jaime Castro y para María Adela, que nos escucha en Phoenix, Arizona. Vamos con esto que se llama Me Dice Perseverante.

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1: Bueno, gracias por su sintonía y a quienes envían sus mensajes, usted también lo puede hacer. Comuníquese a través del 7594-3737. Pida su canción favorita, Juan Antonio Oliva, hasta Guayabía. Saludos, doña María Adela y nuestro amigo Jaime, que me pedía esta canción, Barrio Viejo. Complaciendo hasta Ohio. Saludos.

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9 minutos y vamos con la hora tigre gracias al Laboratorio Clínico LCB. Saludamos a la familia Cebes García hasta San Francisco, California. Saludos para la tía Alicia, para Irmita, para Janet y también para René. Escuchándonos, me imagino yo que a todo volumen.

0: Bueno, ya son las 2 de la tarde con 42 minutos. ¿Cómo va usted con la lluvia? Ya tomando cafecito, viendo el partido del Mundial con los nervios de punta, me imagino yo. ¿Cuánto van?
1: 2-0.
0: Para que vean que aquí tengo bien monitoreado yo el partido. Bueno, también vamos a saludar a Rita Herrera hasta Santa Ana. Gracias por estar escuchándonos. Dice, buenas tardes, ¿qué tal? ¿Cómo me le va? 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

¿Cómo va con este clima? ¿Está encolchado? ¿Ha puesto ventilador a pesar de que está lloviendo? ¿O cómo se siente? Fíjense que para mí está súper agradable, pero obviamente no puedo dejar de pensar en aquellas personas que la pasan mal con la lluvia. Así que si usted está en alguna zona de peligro, recuerde siempre informarse, ¿verdad? A través de las instituciones adecuadas y tomar medidas. Vamos a continuar con Laura Tigre, gracias al Laboratorio Clínico LSB. Y por ahí me pedían esa canción, La Banda del Carro Rojo. Suena.

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0: Y estamos disfrutando de la hora tigre a esta hora gracias al Laboratorio Clínico LCB. 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Vamos con esto que se llama La Baraja Bendita.
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1: Bienvenidos a otra cápsula mundialista. La ampliación a 48 equipos permitirá que más países sueñen con participar en una Copa del Mundo. 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
2: 3:09 PM, vamos a la hora de las pegaditas, música tropical para que usted se ponga a bailar, agarre calorcito. Saludos a quienes nos escuchan a través de la aplicación y también a través del FM. Gracias por estar ahí, dejándose acompañar. Yo sé que algunos están trabajando, otros descansando, cuidando a los niños que no están yendo a la escuela, y así se nos va el día. Saludos y gracias por escuchar la 97.3.

¿qué canción desea escuchar o qué agrupación? Dígame y con mucho gusto le vamos a complacer. 2402-4300, el número en cabina, y nos puede enviar mensaje al 7594-3737. Vamos a sonar esta canción de Algodón, Las Puertas del Olvido.

0: Bueno, ya son las 3 de la tarde con 29 minutos y vamos con esta canción que se llama La Charamusca. Ya le vamos a complacer, Rita, también está solicitando las pegatinas, con mucho gusto. Saludos para doña Dora Alicia, Hacienda El Señor.
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1: 3:38 PM.
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amigos, estamos en las pegaditas. Hoy jueves, jueves de amigos, jueves donde inició el mundial. Saludos para ti, Alicia, Irmita, Janet, Don Alex y René, de parte de Rita Herrera.

0: Hoy en su novio, el negrito es el único tuyo. Bueno, gracias por acompañarme en este programa de Las Pegaditas hoy jueves. Que Dios los bendiga. Nos escuchamos mañana a las 8 en punto. Que disfruten de este clima y que Dios los bendiga. Chao, chao.
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16: Buenas tardes, la hora exacta son las 4:16. 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
1: Hola, buenas tardes. Un saludo muy especial para todos nuestros buenos amigos de parte de Farmacia San Romero. Queremos desearles una bonita, pero bonita tarde. Saludar a nuestros buenos amigos de Nueva Concepción, Chalatenango. Una bonita canción para disfrutar y pasarla muy bien. Saludos a los amigos de La Soledad. Queremos desearle una bonita tarde para nuestros amigos en Guarnecia. Las 4:20 minutos, Farmacia San Romero les saluda.

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2: Gracias, saludos amigos. A María Julia está disfrutando la padrísima del día allá en San Cristóbal. Un saludo especial y bonito y que la pase muy, pero muy bien. Saludamos a Mari y Lorena. Aquí estamos disfrutando de la padrísima del dial. Un saludo para todos nuestros buenos amigos, que disfruten y que la pasen de lo mejor con la campirana. Estamos en el 97.3. Saludos especiales ahí para quienes están en Punta de Riel disfrutando de la padrísima del dial. Un saludo muy especial, Manuel, ese equipo de Sudáfrica, el equipo de la barra le gana, no sirve para nada, no pusieron ninguna resistencia. Abajo México, saludos. No me la voy a escuchar la niña María Colón, que se ve enojar. Así es que un saludo muy especial para la familia Colón Molina, que están disfrutando siempre allá en Nueva York. Muchísimas gracias. Un saludo muy especial para María Luisa y para don Carlos Raúl, que están disfrutando la padrísima del dial allí en Colonia Nueva San Luis. Saludos en Santa Cruz, Santiago de la Frontera. Buenas tardes, Manuel. Póngame una bonita canción, por favor, de Las Palomas, la del Rebozo. Ya se la voy a programar. Manuel, salúdeme a la tía Alicia, Irmita y a don Alex, a la niña Rosa Lidia también, que la pasen muy bien en esta bonita tarde de parte de la niña María Adela. Para todos, la mejor de las tardes, que la pasen bonito. Las 4:24, canciones bonitas, gracias a Farmacia San Romero. A disfrutar de esta bonita tarde norteña y de duetos padrísimos.

Gracias, saludos. Ahí está la del Rebozo y el Bozal. Amigos de Santa Cruz, Santiago de la Frontera, saludos. 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

0: Las 4:30 a través de la Padrísima del Dial. Saludos a todos nuestros buenos amigos que disfrutan la Padrísima. Vamos a ir a mensajes. Solamente déjame enviar un saludo muy especial para la niña Dina Maldonado en Arkansas, que hoy está de cumpleaños. Queremos enviarle un saludo muy especial de parte de toda su familia. Un saludo especial de parte primeramente de su mamá, la niña Elia Rivera, deseándole un feliz cumpleaños a mi hija, que la quiero mucho. También un saludo especial de parte de Emelina Maldonado, su hermana, que la quiere mucho. También de parte de Dora, Magdalena, Fernando e Isaías. Un saludo muy, pero muy especial de parte de sus hijos, que la pasen muy, pero muy bien. Y un saludo muy especial de parte de Samuel, Isaías, Fernando y Magdalena, de parte de sus hijos, Ana Costa y Eric, que la pase muy bien, sus nietos, sus sobrinos y toda la familia que lo quiere mucho, que se cuide, que la pase bonito, y le deseamos que cumpla muchos años más, niña Dina Maldonado.
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2: Amigo agricultor, para controlar gusanos en su cultivo de maíz, debe observar su cultivo a partir del día 6 después de la siembra y verificar si hay plantitas cortadas por gusano cuerudo o raspadas por gusano cogollero. 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
3: Gracias, saludos amigos de parte de Artimed, deseamos que la pasen bonito, que estén disfrutando. Un saludo muy especial para nuestro querido David Tejada, que está disfrutando a esta hora la Campirana. Estamos en el 97.3. 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Un saludo muy especial para nuestro querido René Aguilar, disfrutando de la padrísima del dial. Saludos para Henry Guevara en Santa Rosa, Huachipilín. Un saludo en los Estados Unidos para don Héctor Alvarenga, deseando que la pase muy bien. Y para su familia aquí en Metapán, saludos don Héctor, que la pase bonito. La niña Dina Maldonado.

Maldonado dice aquí en sintonía, en Kansas. Salúdeme a mi madre, a la niña Elia Rivera y a mi hermana Emelina y a Magdalena. También salúdeme a Saraí, dígale que gracias por el saludo. Ya los escuché. Ahí me pone una bonita canción. Que la pasen muy, pero muy bien. Un saludo muy, pero muy especial. Y que la pasen de lo mejor. Pero ya tengo las canciones de este bloque. Ahí con las disculpas del caso. Un saludo muy, pero muy especial también a Emelina. Que la pase muy, pero muy bonito. Saludos especiales para Emily Salazar, que disfruta a esta hora la campirana. Un saludo especial en Santa Rosa, Huachipilín. Ahí está Rosy y está también Inés. Un saludo para don Carlos Pinto, que ayer estuvo celebrando su cumpleaños. Gracias, las 4:44 minutos. 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
1: Saludos en el Carrizal. Están disfrutando de la padrísima del dial. Las 4:47 minutos. 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
1: Gracias, saludos amigos. Artimed, no se olvide ya esta promoción mundialista. Uy, no, me dice aquí Amílcar, el árbitro expulsó, bien expulsado los jugadores. No sirven esos sudafricanos, tan peor que El Salvador y tamaña pompa que les hacían. Bueno, vamos a complacer, un saludo muy especial para don Raúl, que está escuchando La Padrísima del Dial y la niña María Luisa. Ahí está también Martita y está también Fernando. Que la pase muy bien en Texistepeque con esta bonita canción. Que la pasen muy, pero muy bien. Las 4:51. 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
1: Gracias, saludos amigos de parte de Artimed, acabados y accesorios para interiores. Un saludo especial y bonito para todos los amigos que siempre están disfrutando de la padrísima del dial. Saludos a Pati Herrera, aquí estoy escuchando por Tahuilapa, La Campirana. Un saludo muy especial para mi papá Luis Herrera y para mi mamá Francisca, deseando que tengan una bonita pero bonita tarde. Saludos especiales también para María de Los Ángeles Villanueva, estoy escuchando en San Diego, La Campirana. Un saludo muy pero muy especial. Saludos Manuel, de parte de Sandra Chávez, enviándole un saludo muy especial para Marilyn y para don Roberto Martínez Guerra, que están disfrutando de la padrísima del dial rumbo a la ermita. Que les vaya muy bien y un feliz viaje. Un saludo especial para mi mamá Elia Rivera, saludos a mi hermana Dina, a mi hermana Magdalena, a la niña Julie y también a mi amiga Annie. Un saludo especial también a la niña María Luz y para don Enrique Castro y a toda la familia. Que tengan una bonita pero bonita tarde y que la pasen muy pero muy bien. Un saludo especial de parte de Melina Maldonado. Un saludo especial a don Clementino Calderón, que nos está escuchando siempre. Le envío un saludo muy especial y le deseo un feliz pero feliz día del padre. Que la pase bonito y que disfrute de la padrísima del dial. A nuestro querido Clementino Calderón en Cantona Joya. Y ahí le van a celebrar el Día del Padre a lo grande. Que le vaya muy pero muy bien. Que esté siempre lleno de mucha salud. Y a todos los padres de Cantona Joya, saludos.

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7: 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Los próximos 15 minutos, las canciones más bonitas de Vicente, gracias a El Indio. Saludos a Rosibel, que la pase muy bien. Aquí está su canción, gracias a El Indio.

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1: Quiero enviar un saludo especial, dice, para mi padre Felipe, porque se acerca el día del padre, a él le gusta la derrota de Vicente Fernández. Salúdemelo, que está escuchando en Colonia La Esperanza. Un saludo muy, pero muy especial de parte de su hijo. Un saludo muy especial. Estamos disfrutando y pasándola bonito con las canciones de Vicente Fernández. Vamos a ver qué tal. Más tarde va Corea frente a República Checa, dicen. Ahí complacemos. Un saludo especial desde Chicago hasta Colonia La Esperanza.
2: Ahí está la gente.
1: Las 5:18 minutos. 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Ay, ay, ay. 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
1: Un saludo a Nancy que está disfrutando de la padrísima del diario y el programa. Gracias a El Indio, saludos especiales. A Rebeca también, ahí me pone la canción Que te vayan bonito. Estoy aquí en Carolina del Norte, perdón, en Sur Carolina, en Carolina del Sur. Aquí ando pescando con mi amiga Rubí en el río y escuchando la campirana. Saludos Rebeca, saludos a Rubí, que la pasen bonito, que disfruten esta bonita tarde. Muchas gracias a los amigos de Cantón Santo Tomás, que la pasen de lo mejor. Que disfruten nuestras canciones. Ahí está Adelita, que la pase muy bien.

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1: Gracias, saludos amigos, que la pasen bonito. A ver si me les envío un saludo muy especial para mi hija Daisy, que me anda visitando. Un saludo muy especial para Daisy. Creo que desde Arkansas, saludos a Daisy, que la pase muy bien. Ahí está con su mamá, ahí por el paraíso. Un saludo muy especial, que la pase bonito. Y un saludo especial también para su padre, porque se acerca el Día del Padre. Que la pase muy bien. Más tarde le pongo a Los Temerarios y La Botella Envenenada. Estamos con Vicente, 5:27. 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
1: Un saludo especial a Peter, que la pase muy bien. Saludos a todo el personal de Airemet, que la pase muy pero muy bonito y que estén disfrutando a través de la padrísima, y a todo el personal también de Taller Polar, que la pase muy bien, que estén disfrutando con la padrísima. 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Queremos saludarle y por eso la atención es de amigo a amigo. Queremos saludarle y queremos desearle lo mejor de lo mejor, que la pasen bonito, que disfruten y que sigan disfrutando de nuestras bonitas canciones a través de la padrísima del dial. 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Visité a mis padres, quería escuchar Virginia. Queremos saludarle, que la pase muy bien. Está disfrutando en Nueva Concepción, Chalatenango, Barrio El Rosario. Gracias a Mirna, en Río Chiquito, me dice. A ver si me pone una bonita canción de los Tucanes.

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1: Queremos saludarle y queremos desearle una bonita pero bonita tarde y recordarle que en Difersa tenemos... No se olvide Difersa Hogar, así es que vaya un saludo muy pero muy especial para todos nuestros buenos amigos. Río Chiquito, están disfrutando de la padrísima del dial. Las heladas, gracias a Difersa.

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1: Bueno, saludos amigos, estamos gracias a Difersa. Antes déjenme enviar un saludo especial para los amigos de Arenal Pacheco. Están disfrutando de la padrísima, del programa de Difersa. Ya les voy a complacer. Gracias a Difersa, me dicen por aquí. Hola, buenas tardes. Gracias a Difersa, a ver si me complace con una bonita canción de Exterminador. Una bonita de The Surfing, Nueva York. Surfer, Nueva York, algo así. Les envío saludos a los amigos de Nueva York. Queens, Nueva York, estoy escuchando la padrísima del Día del Alberto. Saludos, que la pasen muy bien.
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1: De parte de don Orlando Flores, a todos esos padres, un saludo muy especial, que la pasen bonito y que los consientan ese día en sus hogares. 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
1: Queremos desearles una bonita pero bonita tarde en nuestros cantones, caseríos, barrios y colonias. 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